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0: Florencia.
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0: Ay, yo, a mí eso me da pena, está pegándome un trago delante de ustedes, pero es que ya está la hora del desorden. ¿Quién no me aplaude esto a mí aquí ahora? Aunque se lo tome usted también, usted es artista más que yo.

0: canción se sabe, el público la canta, ¿no? Le damos una con el corito. Sí. Vamos, Lucho, ¿tú estás? Yo no valgo un peso aquí, que vale.
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0: Si no me canta la canción es porque no te quiero, ¿oíste? Ah, esa

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0: esto está muy bueno, muy bueno.
1: Vean, estábamos en esto de como si fuera diciembre. Y siempre fue que me alcanzaron a ver las bolas.
2: Pablo Grajales. 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

0: 4:59 de la mañana. Buenos días. ¿Cómo amanecieron? Que mi Dios me los bendiga en este nuevo día, en este nuevo despertar, en este nuevo amanecer, en este nuevo domingo 30 de agosto del año 2026. Bendiciones para todos. Para todos los que se merecen que estén bien con la ayuda de Papito Dios, que es lo más importante, nuestros oyentes maravillosos. Le agradecemos a Papito Dios por todos los que nos regala. Un abrazo fuerte. Dirige don Jair de las Casas. Yo soy el montañero Reinaldo Parra. Estoy con ustedes. Los voy a complacer, eso sí, nota de voz, música bien chévere, bien buena, como si fuera diciembre, para que usted programe a través de Tropicana. 301-74-22-989. Para todos nuestros amables oyentes que
1: hay... ¡Como si fuera diciembre!
0: A esta hora los que están elaborando, los que están ya abriendo los ojitos para irse a laborar, los que están descansando, los que están terminando el turno, que Dios los bendiga. Muchachos, muchachas, ¿qué más pues? Un abrazo fuerte, ¿oyó? Eso es lo más importante. Dios me los bendiga y los proteja. Esta es Tropicana 98.9.
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5 de la mañana. Ya tenemos las 5 de la mañana, 5 minutos. Saludo para todos nuestros amables oyentes que están escuchando como si fuera diciembre a través de Tropicana 98.9. Y para todos nuestros amables oyentes, que mi Dios me los bendiga y los proteja.

Y a las 5 de la mañana, 6 minutos, vamos a felicitar una oyente nuestra que está de cumpleaños. Que mi Dios me la bendiga y la proteja en este día maravilloso. ¿Qué?

Para doña Débora, allá en San Javier, de parte de toda su familia, que mi Dios me la bendiga, la proteja, que le dé mucha vida y salud, y lo más importante, en este día maravilloso, que cumpla muchos años más de vida. Un abrazo fuerte y que siga escuchando Tropicana 98.9.

Oiga, es que son muchos de cumpleaños. Saludemos también a Gloria Amparo Parra. Ave María, que mi Dios me la bendiga, la proteja de parte de su yerno, de parte de sus hijos, de sus hermanos, que te quieren mucho, que te queremos mucho, Gloria. Un abrazo fuerte, que mi Dios te bendiga y te proteja. Lo mismo que para Lili Urán. Lili Urán en el pozo allá, de parte de toda su familia, de su esposo, de sus hijos, de su hermana, de sus amigas, de todos, de verdad, de tu señora madre. Un abrazo fuerte, Lili, y para estas tres damas, que mi Dios me las bendiga y les proteja y que les dé mucha vida y salud. ¿Qué?

mujeres. Ave María, tres cumpleañeras. Ah, amanecieron contentas hoy, disfrutando con los 98.9, cumpliendo años. ¿Cómo es de bueno uno cumplir años? Ah, eso es lo más de bueno que hay. Un abrazo fuerte para ustedes. Ave María, para Gloria, para Lili, para Doña Débora. ¡Feliz cumpleaños, mija! ¡Soy yo!

0: 5 de la mañana, 13 minutos, con los buenos días para todos nuestros amables oyentes. Y saludamos a nuestro oyente 301-7421-989. ¿Cómo amaneció, don William? Pues es María Tropía Amarillito. Vamos a ver si me aprendió la placa. WLW647. ¿Qué más, don William? ¿Cómo amaneció, papá? ¿Bien o no?
1: La parrita, buenos días. Parrita, William Darío Mesa Pérez. Aquí terminando de organizar esto en la vinca. Ya ordeñé la Juliana, el resto de ganado. Así dilo, lo bañé con guaco, le tocó baño y eso, parrita. Claro. Hasta la Juliana la bañé. Bueno. Pacho. Ahí está con Andrea, ya la Andrea tuvo cría. Ay, María, hermano, tuvo marrana. Como 15 marranitos, hombre. Esto va para arriba, hombre, parrita. Cuirilo, pirulo, que te perdió hasta pirulo, le tocó baño y madrugado, parrita. Parrita, ay, como para seguir celebrando aquí como si fuera diciembre. Vale, Mauri, le coloca la canción Se los Amparo. Yo escucho Tropicana, la más bacana y la más popular. Parrita, se le quiere de corazón.
0: ¡Eso! Un abrazo. A ver, y también saludemos a Amanda Sánchez, mija. ¿Cómo amaneció? ¿Bien o no?
2: Buenos días, Tropicana, la más bacana, ahora la más popular, 98.9. Es tan amable, me coloca como fuera y siempre la guardia entero. Feliz y maravilloso día para todos.
0: Listo, un abrazo fuerte. Y vamos a ver por aquí también quién anda más o menos. Steven, ¿de qué hermano? ¿Cómo amaneciste, Steven? ¿Bien?
3: Muy buenos días, Tropicana, la más bacana, la bacanísima. Tardes por aquí en Barcelona. Tenemos las 12:12. Tropicana, la más bacana, la bacanísima. Saludo para mi gente de Pereira, mis hijos en Chile, mi hija en Cali. La gente de Tropicana, la más bacana, la bacanísima, la más popular. Un temita. Me parece que se llama El Hombre Feliz. Si no estoy mal, es de Lisandro Mesa. Muchas gracias, Tropicana, la más bacana. En sintonía, las 24/7.
0: Eso. Un abrazo fuerte. Oyentes maravillosos. ¿Qué horas son? 5:15.

0: 22 minutos con los buenos días para todos nuestros amables oyentes. Domingo 30 de agosto del año 2026. Bendiciones para todos. Hanna, mi amor, un abrazo fuerte para usted en Taiwán. También estamos saludando a todos nuestros amables oyentes. Andrea en Alemania. Para todas sus amigas, Gloria Estela también, sintonizados con Tropicana 98.9. Y aquí en Colombia saludamos el Elefante Rosado. ¡Elefante! ¡Buenos días, buenos días, buenos días, buenos días!
1: Don Reinaldo, buenos días, cordial saludo. Una felicitación es para el quinceañero y le pone el temita Mari con Yair, Mari con Donoto, Mari con Reinaldo, Mari con todos. Bendiciones, un buen día.
0: Un buen día, llavecito. Yo, un abrazo fuerte para el tropiamarillito, don el elefante rosado. Y vamos a ver quién anda por aquí también. Todos nuestros amables oyentes, 301-7421-989. Buenos días, buenos días.
2: Tocayo, buen día, una feliz mañana. Tocayo, como si fuera diciembre. Colócame ahí, porfa, el electricista de David Correa. Tropicana, la más bacana, listo, la más popular. Claro.
0: Un abrazo fuerte, hermano, que mi Dios me lo bendiga. Por aquí ya lo estaba anotando para complacerlo a todos. Y vamos a ver qué dice por aquí don Luis Fernando Lotero, amigo mío, ¿qué más vieron? Otro amigo mío, otro oyente más, porque todos son mis amigos. Buenos días, buenos días.
3: Muy buenos días, habla Luis Fernando Lotero Bolívar. Yo escucho Tropicana, la más bacana, ahora la más popular. Don Reinaldo, un feliz día le deseo.
0: Eso, Luis Fernando.
3: Le envío un fuerte abrazo.
0: A usted también.
3: Y muchos éxitos en todas sus actividades que desee desarrollar. ¡Hombre!
0: ¿Qué hay?
3: Para pedirle un temita.
0: ¿Cuál?
3: Titula Mensaje de Navidad.
0: ¡Ah, muy bonito!
3: Así como si fuera diciembre. Adelantémonos a la Navidad.
0: Sí.
3: Mensaje de Navidad de Diomedes Díaz. Muchas gracias. La vida es más bacana escuchando Tropicana.
0: Un abrazo fuerte. Es que...
3: ¡Feliz día! ¡Feliz día!
0: ¡Feliz día, Luis Fernando! Mi Dios me lo diga. Es que ya hoy es domingo 30 de agosto del año 2026 y ya mañana es el último día de este mes. Viene el mes 9, septiembre, y ya próximo se llega a diciembre, y con Tropicana 98.9 por eso nos adelantamos a la Navidad. Estamos presentando este fin de semana Onoto.
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0: Pero a mí me gusta la bulla, el coro. A ver, ¿cómo dice?
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1: Las 5 de la mañana, 31. Buenos días, buenos días, buenos días, buenos días. Domingo ya 30 de agosto del año 2026. Bendiciones para todos y para todos que son nuestros amables oyentes. Les presento las loterías y sorteos que jugaron el día de ayer. Ayer jugó la Lotería Boyacá 7660 de la serie 393. Cauca 8591 de la serie 123. Paisita 1 46 73. Paisita 2 20 76.
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1: 81 40. Antioquinita 2 28 40. Cafeterito tarde 75-74, Cafeterito Noche, 94-79.
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1: Chontico Día, 16-38, Chontico Noche, 06-62, Dorado Día, 89-40, Dorado Noche, 69-88.
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1: Pitre día 371. Pitre noche 204. Pi 4 día 85-83. Pi 4 noche 35-43. Astrosol del signo Acuario 63-66. 63-66. Astroluna del signo Acuario 74-39. 74-39. Pijao 9505.
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1: Doña Nidia Díaz, saludo para usted muy especial de parte de Tropicana 98.9, para todos nuestros madrugadores que a esta hora están disfrutando. Martica en Envigado, mi amor, que Dios te bendiga, Martica. Un saludo para usted también, para todas sus hijas, para toda su familia, sus hijos. Y de verdad que este día les vaya mejor a todos nuestros amables oyentes y que están disfrutando la buena programación como si fuera diciembre.
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0: Las 5 de la mañana, 41, 19 minutos para las 6 de la mañana de este domingo maravilloso, 30 de agosto. Anoche llovió. Bueno, ya está escampadito, esperemos que les haya ido muy bien, que es lo más importante. Nuestros oyentes, 301-74-21-989. Buenos días.
1: Buenos días, Parrita. Reportando sintonía de la ciudad de Medellín. Un temita. Viejito para el dedo ahí, corre. Copicana, usted la mejor. Con este programa de... Como si fuera diciembre, la sacaron del estadio. Qué alegría escucharlos. Dios los bendiga a todos.
0: Un abrazo fuerte, hermano. Que mi Dios me lo bendiga y lo proteja. Vamos a saludar a Luis. ¿Qué más, Luis? ¿Hambre? ¿Usted qué hambre? ¿Qué cuenta?
2: ¿Cómo amaneció, Parrita? Hagamos un favor. ¿Será que puedes colaborar con la canción de Diomedes Díaz? Mensaje de Navidad.
0: Ah, ya le sonó.
2: Como si fuera diciembre. Eso. Dios te bendiga, Parrita.
0: Abrazo, hermano. Abrazo fuerte. Y saludamos a Luz Amparo Redondo. ¿Qué más, Luz, mi amor?
3: Hola, mi tropicana, la más bacana, Parrita. Qué rico esas palabras tan motivadoras que nos da para hoy domingo. Felicidades. Quisiera escuchar del Andariego cualquiera. Son muy buenas todas. Listo. Felicidades, tropicana, la más bacanera, la más popular.
0: Hágale, mi amor, que con mucho gusto yo. Edison y Guita en Valle de Villa, ¿qué? En España. Ave María, un abrazo fuerte para usted, hermano, para toda su familia. Dice, Parrita, bendiciones. Feliz para mi niña Estefanía y Guita en sus 15 años. Te habla Edison y Guita de Villa, España. Muchas gracias, Parrita. ¿Está cumpleaños su hija? Pues sí, para su hija un abrazo fuerte, que mi Dios me la bendiga. Escríbanos si está cumpliendo años hoy para... Ah, sí, cumple 15 años, claro. Vamos a felicitarla entonces, Ave María. Estefanía Higuita, de parte de su papá Higuita, que mi Dios te bendiga, te proteja, te dé mucha vida y salud. Lo más importante, que siga siendo esa mujer juiciosa. Hágale pues, Peter, cántale pues, mío, a Estefanía, papá, hágale. ¿Qué?

0: contenta también ella, María Doña Débora. Un abrazo fuerte, lo mismo que Gloria Amparo, Lili Urán, Don Iván Estrada. Todos están contentos, disfrutando. Oiga, como es de bueno uno cumplir años, pero le agradece uno es a Papito Dios por otro año más de vida, que es lo más importante. Ya los regalos quedan en segundo plano. ¿Sí o no, Elenita Flores? ¿Usted qué dice? Pues, mija, cuéntame.
1: Buenos días, Tropicana. Bendiciones para todos en la mesa, parrita. Elena Flores de Caicedo, quisiera escuchar, por favor, los 100 años de Macondo, como ¿listo? Si fuera diciembre. Feliz y bendecido día, Tropicana, la más bacana, la más popular. Muchas gracias.
0: Un abrazo fuerte. Voy complaciendo uno por uno, porque son muchos oyentes. Que mi Dios me los bendiga. Ve, Ave María, ome Conrado Parra. Tome, pues, mijo, vea.
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5:52, 8 minutos para las 6 de la mañana en Tropicana 98.9. Buenos días, ¿cómo están pues? Se está yendo este mes, le falta un día ya. Un día que se va este mes. Un abrazo fuerte para todos. Que Dios los bendiga y los proteja, madrugadores, trasnochadores. ¡Gol!

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6 de la mañana, 8 minutos. Estamos presentando como si fuera diciembre en Tropicana 98.9. Lógico, es que ya hoy es 30 de agosto del año 2026. Bendiciones para todos. Se va este mes, quedan restando 3 meses para que se vaya el año 2026 y le damos a dar la bienvenida al 2027, que papito Dios nos colme de bendiciones, que nos dé mucha vida y salud. Saludo muy especial para nuestro gran amigo, don Elgar Cuevas, hombre, el mecánico en Santa Cruz. Un abrazo fuerte para usted, don Elgar, que mi Dios me lo bendiga y lo proteja. A su señora esposa, doña Nora, sus hijos, Carolina, Didier y Wilmar, allá en Santa Cruz. Un abrazo, hombre, don Elgar, y que Dios lo bendiga y lo proteja hoy, mañana y siempre. Y saludo también a todos los madrugadores que están disfrutando la buena programación. Hombre, yo quiero saludar muy especial también a todos los trabajadores, hombre, allá de la estación Colibrí, la estación de gasolina. Para ellos un saludo muy especial, que a esta hora nos están escuchando. Hombre, eso es en la 33, en el repoy de la 33, estación de Colibrí. Un abrazo.

0: abrazo fuerte para esos muchachos. Un abrazo fuerte pues para todos en general. Allá son muchos, por eso no anoté los nombres, porque hay muchos, sabemos que nos están escuchando a esta hora. Un abrazo fuerte para ustedes y que sigan escuchando Tropicana 98.9. Saludo para ellos muy, muy especial. Martica en Envigado, mi amor, un abrazo fuerte para usted, oyó. Doña Nidia Díaz en Aranjuez, oyó. También estamos saludando a Luz Rodríguez. Un abrazo fuerte para Luz Rodríguez allá en Robledo. Oyente maravilloso. Y saludamos a Natalí. Natalí, mi amor, ¿usted dónde encuentra? Buenos días.
1: Parrita, buenos días. Sintonizada desde Madrid, España. Ay, España. Ponme, por favor, eco de tu adiós, Pastor López. Listo, mi amor. Feliz día y, bueno, siempre seré un oyente fiel.
0: Eso, nos alegra bastante nuestro oyente en el exterior. Un saludo también para Juan Luis Zapata en Santo Domingo, Antioquia. ¡Juancho! Un abrazo fuerte para Juancho. Mauricio García también en Miami. Mauro. Edison Higuita. Que la hija está de cumpleaños, toda contenta. Un abrazo fuerte para Luis. Luis también, hombre, en Sabaneta. Luis Fernando Lotero. Elefante Rosado. Steven Douglas. Un saludo para usted, hermano. William Darío Mesa. Amanda Sánchez. Amandita, mi amor, yo. Para también, hombre, para todos nuestros amables oyentes que están disfrutando la buena programación como si fuera diciembre en los 98.9.
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1: Las 6:16, los monitos. Qué más bonitos, hombre. Allá a las 66 con la 44 cerca del éxito de Colombia, vendiendo los buñuelitos. Un abrazo fuerte para ustedes, muchachos, yo. Para Wilmar y Johnny. También vamos a saludar muy especialmente a todos nuestros amables oyentes. Dorita en la América, dice Dorita. Buenos días, Tropicana. Por favor, me saluda en sus cumpleaños Iván Darío Estrada González. Don Ivancho, el popular caballo. Un abrazo fuerte, feliz cumpleaños, mijo. Yo ya le habíamos saludado también, ¿cierto? Y saludo también para todos nuestros amables oyentes que a esta hora están disfrutando esta buena programación como si fuera diciembre. Ave María Onoto. Es que usted sabe, Onoto, que es esta música es suya y mía, ¿sí o no? Que nos encanta, que nos fascina, ¿sí o no? Y estamos a dos brincos, ¿sí o qué?
2: Vea, hombre, estamos a dos brincos de que llegue diciembre y pues.
1: Sí, señor, y mire esto como suena, bueno, vea, en Tropicana 98.9. Hágale pues, trabajadores, laboradores, hasta ahora. Saludos muy especial de parte de los 98.

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1: Dame, muchacho, honestamente estamos a dos bebés y más de que llegue diciembre. Uf, yo...

0: 5 minutos. Luz Rodríguez en Robledo, un abrazo fuerte para usted, para todos nuestros amables oyentes, para Cris Muñoz en San Cristóbal. Cris, saludo para usted. Blanquita en Boston, que más blanquita, mi amor. Yo amanecí muy blanquita, ok. Un abrazo fuerte para usted también, oye. Julio César Montoya en Conquistador, que pues papá.
1: Tropicana, muy buenos días, don Reinaldo, ¿cómo está? En sintonía de como si fuera diciembre, por Tropicana, la más bacana y ahora la más popular. Julio César Montoya, del barrio Los Conquistadores.
0: ¿Qué va, Julio?
1: Don Reinaldo, si fuera tan amable para recordar aquellos tiempos de como si fuera diciembre, la cumbia Marbella.
0: Ah, Marbella.
1: Y por ese puede enredar las chiquillas. Muchas gracias.
0: Ese tema es una berraquera de hombre, don Julio. Muchachos, vea, están todos los de la estación Colibrí contentos, disfrutando y bailando con Tropicana 98.9. Así es que me gusta que le suban al volumen, muchachos, ¿oyó?
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0: Y para los también todos los conductores a esta hora que están disfrutando la buena música, como si fuera diciembre.

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1: Las 6:33 con los buenos días para todos nuestros amables oyentes. Nos alegra bastante. Ya hoy es domingo 30 de agosto del año 2026. Para todos un abrazo fuerte. Que mi Dios me los bendiga, los proteja a ustedes que se lo merecen todo. De verdad que nos alegra bastante. Ramiro, ¿qué más, hermano? Allá en el Brasil. Saludo para todos los del brasileros. Ay, María, muchachos, muchachos. ¿Qué más, Ramiro? ¿Vieron o no?
2: Buenos días, Parrita. Le habla Ramiro desde Porto Alegre, Brasil, para solicitarle una canción de los Diablitos, Viento de Navidad.
1: Ah, bonita canción.
2: Tropicana, la más bacana.
1: Oiga, bonita cancionazo, suena muy bueno, vea. Estamos en Como si fuera diciembre.

0: 6:42. Saludo para don Hernán en el barrio Cristóbal, para su hijo Sebastián, para su esposa. Don Hernán, toda su familia, de verdad que nos alegra bastante. Para todos nuestros oyentes que están disfrutando esta buena programación, como si fuera diciembre en Tropicana 98.9. Para los conductores también de Laureles, La América, El Poblado, Circular Sur y Curacón Atra, los de Robledo, saludos muchachos, Caldas, los que van de Río Negro, los que van a La Ceja, también los que van a Santa Elena. Muchachos, los de Bello, Girardota, Copacabana. Un abrazo fuerte, pues, muchachos. Que mi Dios me los bendiga. Vamos a sacar oyentes por aquí. Vamos a hacer una ronda. Peluca, Namagami, usted qué papá.
1: Fernando Montañero, buen día, ¿cómo amanece? Y todos sus compañeros de labores, por aquí con el famosísimo pues. Peluca Magal Ciclista.
0: Eso.
1: Para programar dos disquitos ahí como si fuera diciembre.
0: ¿Uno, cuál?
1: Un cigarro, como un cigarro y. El Cantinero Loco.
0: Listo, hágale.
1: Y la vida más bacana escuchando Tropicana, ya la más popular. Dios lo bendiga, tengo un feliz día, los quiero mucho, bendiciones.
0: Peluca, un abrazo fuerte, mijo. Estamos unos fieles oyentes como todos ustedes. Vamos a ver quién anda por aquí. Buenos días, buenos días.
2: Buenos días, papita. Locutor de Tropicana, aquí, sintonía desde Barrio El Cañón de los Comuneros, escuchando esta maravillosa programación de ustedes. Para que me pongan un tema de Jairo Paternina para recordar esa canción Triste Navidad.
0: Sí, claro.
2: Para recordar a los seres queridos que faltaron, que no han dicho, para que me pongan los ojos salvados, para recordar a mamá, sobre todo mi abuelita por la natillada, los puñaladas que hacían, pero hay que seguir esta vida, pero bueno, para que me pongan esta.
0: Claro.
2: Esa canción, por favor.
0: Sí.
2: Dios me lo bendiga, que tengan un maravilloso día.
0: Un abrazo fuerte. Esa canción fue la última que él dejó, Jairo Paternina, con el Combo de las Estrellas, Triste Navidad. Bonita canción, de verdad que sí. Bonita canción. Walter, ¿qué más, hermano?
3: Parrita, muy buenos días. Para solicitar una canción como si fuera diciembre, en un ausente de Pastor López.
0: Listo.
3: Lo escucho Tropicana, la más bacana.
0: Y ahora más popular para todos nuestros amables oyentes. Oiga, que mi Dios me los bendiga y los proteja. Yo soy el montañero Reinaldo Parra, dirige Don Jair de las Casas y estamos presentando.
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Boticara 98.9. Eso es lo más importante, que Dios los bendiga. Los que están paseando, los que están disfrutando, los que están en el exterior, los que están elaborando, va un saludo muy especial de parte de Tropicana 98.9. ¡Saludo! Ave María Mari, mi amor. Un abrazo fuerte para usted, para Yair Andrés, disfrutando, que es lo más importante, escuchando los 98.9 Tropicana. Abrazo fuerte de parte de este montañero Reinaldo Parra. Somos 98.9, somos Tropicana. ¡Qué bueno, qué bueno! ¡Tropicana! Para todos un abrazo fuerte en este nuevo día, en este nuevo amanecer. Ya hoy es 30 de agosto del año 2026. Bendiciones para todos. Queda restando un día para que se vaya este mes y queda restando 3 meses ya para que llegue diciembre. Ave María, qué bueno. Eso es lo más importante, pues a ver. Una bulla, pues, para recibir el mes de la alegría, el mes de la parranda que ya viene. Una bonita canción con los inquietos. Ahora que te vas, y ya vengo con más oyentes. 301-74-22-989 en Tropicana. Nos alegra bastante que usted siempre nos escuche, que estén sintonizados con los 98.9. Buenos días, buenos días, buenos días. ¿Cómo amaneció? ¿Qué es lo que

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1: Las 7 de la mañana, 2 minutos. Cambió ya el reloj, 7:02. Llegamos a otra hora más, como si fuera diciembre en Tropicana 98.9. De este domingo va a ser maravilloso. Anoche cayó agüita. Le agradecemos a Papito Dios. Hoy va a ser un día bonito. Que es lo más importante, donde usted se encuentre, que Dios lo bendiga hoy, mañana y siempre. Bimbo, Bimbo, buenos días, Bimbo. ¿Qué más llavecita, vieron o no?
2: Parrita, Parrita, muy buenos días. Como si fuera diciembre. Un saludito muy especial, bendición en este día. Amén. Dos cositas, una para pedirle con la pinga parada y la otra es, Parrita, para informar que aquí en la entrada de la Maruchenga hubo un derrumbe aquí en toda la entrada donde está la quebrada. No hay paso, no hay paso. Entonces, para que lo tengan en cuenta los oyentes que quieran ir a la Maruchenga Tropicana, la más bacana y la más popular.
1: Bimbo, muchas gracias. O sea, que el que vaya para la Maruchenga, que no hay paso, nos dice Bimbo. Buenos días, el Muri.
3: Parrita, Parrita, con los buenos días, hermano. No ve más camello, hablo los fines de semana. Eso. Parrita, poneme ahí de buena el bobo malicioso. El que dice, mamá, mamá, le comió un helicóptero. Escucha Tropicana, más bacana y ah, más popular. Puta, en diciembre, qué bueno.
1: Eso, un abrazo. ¿Qué dice Henry, hombre? Ave María, Henry Hernández Montoya, ¿usted qué?
4: Hola, Parrita, muy buenos días, mi hermano de las casas. Como si fuera diciembre, Tropicana, la más bacana. Colócame, por favor, arbolito de Navidad que florece. Ay, saludo para ustedes y felicidades. Luis H. Hernández, recorriendo rinconcito y calle por calle de Medellín, como si fuera diciembre.
1: Eso, eso, un abrazo fuerte. Así nos gusta que estén ustedes todos contentos y disfrutando esta buena programación como si fuera diciembre. Y vamos a mirar también por aquí que anda Don Héctor. Don Héctor, ¿qué más hombre, Don Héctor?
5: Buenos días, San José. Habla Héctor, ¿qué más, Parrita? ¿Bien o no?
1: ¿Qué fue, zombie?
5: Parrita, un saludo muy especial para ustedes allá, todos los de la mesa que están dando esa sintonía tan bacana. Sí. Y dándonos a esa demostración como si fuera diciembre, qué bacano. Sí. Porque sabe que diciembre es un mes que es muy bueno, pero es muy cortico. Y un abrazo ya para mi hermana allá en Alicante, España.

0: Pues,
1: ¿cuál?
0: Como si fuera diciembre. Es que dice así: arbolito de Navidad, ¿qué me vas a dar? Arbolito de Navidad, ¿qué me vas a dar? Yo escucho la Tropicana, la más bacana y ahora la más popular. Bendiciones, se quiere de corazón.
1: Don William Darío Mesa, el que dice se le quiere de corazón. Elefante Rosado, ahorita más luego le va la carta número 3. Buenos días, Dorita en Bello. Y para todos nuestros amables oyentes, los queremos. Estamos contentos porque tenemos vida y salud y estamos presentando este especial que se llama
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0: ¡Qué hijue tantas especial, hombre! ¡Como si fuera diciembre! ¡Salud!
1: ¡Bonoto! ¡Salud, pues, oyó! Un abrazo fuerte, Bonoto. Que eso es lo más importante, como dice usted. ¡Salud! ¡Yo, qué Bonoto! ¡Ay, María Bonoto!
0: ¡Emborrachémonos para no sufrir!
1: No, tampoco. Hombre, a uno borracho sufre más, Tonoto. Lo digo por experiencia. Cuando uno tiene una traga bien berraca y se emborracha, mijo. No, papá. 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Las 7 de la mañana, 12 minutos, loterías y sorteos que jugaron el día de ayer para todos nuestros amables oyentes madrugadores. Lotería de Boyacá 7660, 7660 la serie 393, Cauca 8591, 8591 la serie 123, Paisita 1 4673, 4673, Paisita 2 2076, 2076.
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1: 8140, 8140, Antioqueñita 2, 2840, 2840, Cafeterito Tarde, 7574, 7574, Cafeterito Noche, 9479, 9479.
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1: Chontico Día, 1638, 1638, Chontico Noche, 0662, 0662. Dorado Día, 8940, 8940. Dorado Noche, 6988, 6988. Pitre Día, 371, 371. Pitre Noche, 204, 204. Pi 4 Día, 85, 83, 85, 83. Pi 4 Noche, 35, 43, 35, 43.
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1: Astro Sol del signo Acuario, 63, 66, 63, 66. Astro Luna del signo Acuario, 74, 39, 64, 39. ¡Pijao! 95, 05, 95, 05. Las 7 de la mañana, 14 minutos.
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1: Por aquí, hombre, nos tienen... A ver, ¿qué pasa, Luis Enrique? Cuéntenos, pues, a ver, Luis Enrique Hernández Montoya, a ver qué inmovilidad tiene usted.
3: Barrita, barrita, para informarle que hoy estará cerrada la vía de Santa Elena hasta el centro comercial La Central.
1: Ah, bueno.
3: Por una competencia y una actividad que va a haber allí hoy desde las 3 de la mañana estará cerrada la carretera desde Santa Elena hasta el centro comercial La Central.
1: Ah, bueno.
3: Feliz Navidad para todos. Uy, como si fuera diciembre.
1: Un abrazo fuerte, Luis Enrique. Dios lo bendiga. Oye, Ave María. Vea, se vino el bobo malicioso. El tema que solicitaron, vea, tome. Vea, qué bobo tan malicioso.

0: Las 7 de la mañana 21 en Tropicana 98.9. Ya está por Jaramillo saliendo. ¿Oyó? Un abrazo fuerte a todos los que están haciendo deportes. Hoy hay ciclovía. Para todos nuestros amables oyentes va un abrazo fuerte de parte de Tropicana 98.9. Nos alegra bastante que usted siempre esté con nosotros, escuchándonos en este gran especial Como Si Fuera Diciembre.
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0: Luis Orlando Castaño, hombre, un abrazo fuerte en la pradera. Padre, un abrazo fuerte también. Y vamos a saludar también a Erika. Erika, mi amor, ¿cómo está? Ah, ya viene la carta número 3. Hombre, elefante rosado. Espere para acá que ya viene. ¿Qué más, Erika, mi amor? ¿Cómo está?
2: Carita, muy buenos días. ¿Cómo amaneces? Un saludo muy especial desde Amaga. Quisiera escuchar la canción La Conocí un Domingo de Rodolfo.
0: ¿Listo?
2: La vida es más bacana escuchando Tropicana. Que tengas un buen día.
0: Lo mismo para usted o yo. Para todos nuestros amables oyentes que están sintonizados con los 98.9. Nos alegra bastante, Ave María. Están disfrutando esta buena.

7 a 28 minutos de este domingo 30 de agosto del año 2026. Bendiciones para todos que están escuchando Tropicana 98.9. Blanquita en Boston, saludo para usted muy especial, para todos nuestros amables oyentes. Un abrazo fuerte, que ustedes son nuestra razón de ser y me alegra bastante. Dice por aquí don Luis Orlando Castaño en la pradera, dice: muy buenos días, parrita, habla Luis Orlando. Hombre, lo escucho a diario, me hace el favor y me pone el electricista. Y que chimba para todo, listo. Y muchas gracias, que Dios los bendiga. Ahora un abrazo fuerte, hombre, Luis Orlando. Lo mismo que estamos saludando a Oscar Arley Quintero, que ahí saludó a su familia también. Alejandro Arango en Niquía. Alejo. Un abrazo pues para todos, ¿oyó? Para todos nuestros amables oyentes que están disfrutando la buena programación como si fuera diciembre.

0: Perdóname, tema de sembrino en Tropicana 98.9, porque estamos presentando...
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0: Las 7 de la mañana, 37 minutos. Un abrazo fuerte, pues, muchachos. Allá en la estación Culibrí, hombre, ahí en el Rompoy de la 33. Un abrazo fuerte, mijos, ustedes allá, papá. Un abrazo fuerte a los que están echando gasolina allá. Pues un abrazo fuerte, de verdad. Nos alegra bastante que nos estén escuchando hasta ahora. Para todos, para todo el personal allá, que siempre nos escuchan, va un saludo muy especial de parte de Tropicana 98.9. Y para todos los que a esta hora están disfrutando la buena programación en los 98.9, como si fuera diciembre. Nos alegra bastante. A don Humberto en el Guarango, un abrazo fuerte para doña Cecilia, para Cristian, para don Humberto, para su nieto Emanuel, ¿oyó? Y para su hija también, un saludo muy especial para Jessica. Don Hernán, ¿qué más puede? Sebastián, ¿bien o no? Saludos para ustedes también que disfrutan esta buena programación como si fuera diciembre en los 98.9.
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0: Y vamos a saludar a todos nuestros amables oyentes. 301-74-22-98-9. Vamos a ver quién anda por aquí, vamos a ver quién anda por aquí. Buenos días, buenos días, buenos días, buenos días, buenos días. ¿Qué más puede?
2: Parrita, buenos días, parcero. Un saludo aquí muy fuerte, muy grande para toda la gente en Medallo que nos escuche y todas las partes del mundo. Eso. Soy Alecillo aquí desde Madrid, España. Me gustaría escuchar Navidad, el binomio de oro.
0: Claro.
2: Que llega septiembre y estamos en Navidad. Eso. Con buñuelitos y natillas.
0: Sí, señor.
2: Saludos a mi familia en el barrio Santa Fe. Muchas gracias, parrita. Un abrazo.
0: Eso es lo mismo. Y vamos a ver también qué es lo que dice Alejandro Niquía. ¡Alejo!
3: Tropicana, Tropicana, muy buenos días. Alejandro Arango desde Bellón y Kia Parrita, abrazo y deseos para usted y todos los oyentes. Felicitaciones a la emisora Tropicana, que nos hace sentir como en diciembre aún. Y mi canción sería El Talibán.
0: ¿Listo?
3: Yo escucho Tropicana porque el bacana es popular.
0: Eso, saludo hermano muy, muy especial para usted, para quien nos están escribiendo. Parrita, muy buenos días, bendecido día. Como si fuera diciembre en las Gutiérrez. A ver, pero colóqueme el nombre, pues, a ver. Ah, soy Elena, del barrio Boston. Elenita, mi amor, un abrazo fuerte, mija, para usted o yo. Enseguida le va a las Gutiérrez. Yo lo voy a complacer, pues, antes de irme a descansar o yo. Un abrazo fuerte para todos nuestros amables oyentes. Que mi Dios me los bendiga y los proteja, Ave María. Esto es pura parranda aquí, como si fuera diciembre o noto. Cata merraca esta gente, como le encanta esta música, ¿sí o no? Y a la Charlie también le gusta la Charlie.
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0: ¿Y qué dice Onoto, pues? ¿Cómo suena la parranda?
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mañana, 46 minutos. Rubiela Flores, allá en Campo Valdés, un abrazo fuerte para usted. Que Dios la bendiga a usted, a toda su familia, a Yair Andrés también y todos nuestros amables oyentes. Y vamos a felicitar tres damas que están de cumpleaños. Ave María, hombre. A ver, arranco con Peter Majares primero. Peter,

0: Lili Urán en el Pozo. Lili, ella está por Calasanz, un sector que llama el Pozo. Para ella un abrazo fuerte de parte de su esposo, de parte de sus hijos, su hermana, su señora madre, que Dios la bendiga, de parte de todas sus amigas, de Vanessa, de todos, pues, Ave María. Para Gloria Amparo Parra también, Ave María. Un abrazo fuerte, Gloria, de parte de Odalis. Ronald, también de parte de Juan, su yerno, de parte de todas sus cuñadas, también de parte de todos sus hermanos. Gloria, que te queremos mucho, un abrazo fuerte. Y también para Doña Débora en San Javier, de parte de su familia, feliz cumpleaños para los que están cumpliendo años. Don Iván Estrada también. Y nuevamente, Peter, dígales pues feliz cumpleaños, mijo.
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0: Como hoy, un 30 de agosto, feliz cumpleaños, que Dios los bendiga y los proteja. Esta es Tropicana 98.9. Ana Rosa, buenos días. Las 7:48.

56, esta es Tropicana 98.9. Buenos días, dice muy buenos días. Por favor, me saluda a mi señora madre Mercedes y mi hermana Yamile y familia. Un abrazo fuerte. Por aquí también dice muy buenos días para felicitar a mi hijo Martín Rocha Giraldo, que está de cumpleaños. Que mi Dios me lo bendiga en sus 8 años. Un abrazo fuerte, Ave María. Que Dios lo bendiga y lo proteja.

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0: noto como una olla a presión. Ese es... Hey, buenos días a la people, buenos días a la gente bella, buenos días a los oyentes más hermosos de Colombia, a los oyentes de Tropicana. Ya a esta hora están conectados a los 98.9. Yo soy Víctor Pino. Llega el Pino de la radio en Medellín a acompañarlos en este especial. Voy a estar con ustedes hoy durante todo el día. Así que buenos días a todos los oyentes que están ahí conectados a Tropicana, la más bacana. Yo los saludo a esta hora desde los estudios de los 98.9 y llego hasta donde usted está. ¿Dónde usted está reproduciendo a esta hora Tropicana? Cuénteme dónde está escuchando Tropicana. ¿En la casa? ¿En el carro? ¿En el trabajo? ¿Está por fuera de la ciudad? ¿Dónde nos está escuchando usted a esta hora? ¿Dónde reporta la sintonía? Voy a estar leyéndolos, voy a estar escuchándolos, voy a estar con sus peticiones de canciones, porque entre ustedes y yo vamos a hacer una programación muy rica, muy sabrosa, muy deliciosa. Vamos a hacer una programación de diciembre, le vamos a meter buena música, le vamos a meter a esto tropical, le vamos a meter parrandero, le vamos a meter popular, por supuesto. ¿Cómo? Le vamos a meter vallenatico rico, le vamos a meter todo eso que nos calienta para diciembre, porque este fin de semana estamos en Como Si Fuera Diciembre, bebé.
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0: Con música bacana, oyentes bacanos, vamos a tener buenas canciones, vamos a tener una excelente programación para todos ustedes. Y recuerden que ustedes también la hacen a esta hora, ya saben. Envíenme una nota de voz al 301-7422-989. 301-2298-9. Ahí estoy yo para atenderlos y atenderlas. Gustavo dice por acá: buen día, Gustavo, en sintonía desde Sajonia, Río Negro. El programa Los Dos Vaqueros Mentirosos, Como Si Fuera Diciembre, Tropicana, la más bacana. Un abrazo, Gustavo, desde Sajonia, escuchando a esta hora la más bacana. ¿Qué dice por acá? Hola, buenos días. Hola,
2: un favor.
0: ¿Qué, mami rey?
2: Tome una canción de Rafael Orozco. Dice: Navidad. Navidad.
0: Listo, ya sé cuál es.
2: La lleva acá escuchando Tropicana, como si fuera diciembre. Yo opino.
0: Un abrazo, Luis. Desde Sabaneta, escuchando a esta hora la más bacana. ¿Qué dice por acá, Rosalvita, mi amor?
3: Es una emisora preferida.
0: Hola, Rosalvita.
3: Quisiera para escuchar, ¿cuál? Como si fuera diciembre, Las Tres Marías. Yo lo bendiga y gracias por esa emisora tan espectacular.
0: Gracias a ti,
3: muy
0: mi amor.
3: Buena programación. Yo lo bendiga.
0: Gracias a ti, mi amor, por estar ahí conectada a Tropicana, la más bacana, mi amor. Abracitos pa' vos. Gracias por estar escuchando los 98.9. Hola.
4: Hola, Tropicana, muy buenos días.
0: Buenos días.
4: Reportando sintonía desde Bello, como si fuera diciembre.
0: Eso.
4: Para pedir la canción El Carrataplán o El Chofer, oh, de Darío Gómez.
0: No, es que está muy bueno. Es que estamos en como si fuera diciembre, bebé.
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0: Saludo para el parcero de Iván Taborda, que está ahí desde Bello, escuchando la más bacana. Y ahí están los oyentes programando sus canciones. ¿Qué quieren escuchar? Díganmelo ya mismo. En el 301-7422-989.
5: ¡Estamos locos!

lo piden, yo le doy play. Así de sencillo, vamos calentando esta mañana sabrosa, mañana de domingo, mañana de estar en casita, mañana de estar quizás con algunas responsabilidades del hogar. Esas responsabilidades del hogar van a quedar mejor escuchando Tropicana, la más bacana. Así que saluditos para todos ustedes, muy buenos días y feliz mañana, feliz domingo.

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1: Es como si fuera diciembre en Tropicana 98.9, 9 de la mañana, 20 minutos. Me huele a desayunito rico, me huele a... No sé, me huele que a esta hora están como que todo el mundo pensando en desayunar. Están algunos desenguayabándose. Pero por supuesto escuchando Tropicana, la más bacana. Ya son las 9, 10, 20 minutos. Y aquí vamos avanzando en esta mañana de sábado sabrosa. Mañana del 30 de agosto, un día como hoy. Quizás también muchos se encuentren celebrando el día de su santo. ¡Feliz cumpleaños, hombre! Que cumplan muchísimos años más, que pasen muy rico el día de hoy. Y que con esta música de Tropicana, la más bacana, pues estemos celebrando como debe ser. A ustedes, feliz cumpleaños, feliz día. A todos los que se están levantando a recibir este nuevo día, a los que están abrazando la vida, a los que le están agradeciendo a Dios, al universo, por regalarnos esta oportunidad, por regalarnos esta oportunidad de vida. Esto es un regalo, el despertarnos, el poder respirar, el poder saber que nuestro cuerpo y que todas las partes de nuestro cuerpo responden, el saber que tenemos desayunito en la mesa, el saber que tenemos un techo donde resguardarnos de la lluvia que hubo anoche, o por lo menos por mi casa sí llovió. Eso son bendiciones, eso es abundancia, eso es la vida hermosa que nos regala todos los días. Lo que pasa es que a veces lo damos por sentado, ya lo vemos como rutina, pues lo tenemos todos los días, a nosotros nunca nos ha faltado eso, y creemos que nunca nos va a faltar. Eso es lo que tenemos que agradecer un día como hoy, eso es lo que tenemos que decirnos, y eso es lo que tenemos que sentir, que somos personas bendecidas más de lo que alcanzamos a notar. Tenemos la familia al lado, tenemos nuestros hijos, tenemos al esposo, a la esposa, a papá, a mamá. Somos bendecidos y por eso hay que darle gracias a la vida por un día más donde podemos compartir con todos los nuestros. Deje de llamar rutina lo que en realidad es abundancia. Eso que usted tiene es abundancia y eso lo vamos a agradecer y lo vamos a celebrar el día de hoy. Bendecido día, bendecido domingo, bendecido fin de semana. Recuerden que estamos en Como Si Fuera Diciembre. Si usted quiere escucharse alguna canción, ya sabe que me lo dice en el 301-74-22-989. Y además me reporta la sintonía. Me dice dónde está escuchando Tropicana y me pide la canción que quiere escuchar, mon.
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1: Apenas como para ese desenguayabe, bebé. Desenguayábese con Tropicana hoy, este fin de semana, como si fuera diciembre.
0: Ah, well, hijo, well, well.

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1: Eso es lo que estamos escuchando y eso es lo que estamos disfrutando. Como si fuera diciembre en Tropicana. Uno pide su canción y listo, ¿cierto o no?
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1: Como lo dice Don Otto, pídase una canción de sabor a diciembre. Fin de semana, como si fuera diciembre en Tropicana, la más bacana. 301-7422-989. Gracias a la cantidad de oyentes que están llegando a reportar la sintonía. A todos los que están saludando desde el municipio de Yolombó. ¡Oh! Saludito a la gente de Yolombó. Hace poquito, acá entre nos, conocí el municipio de Yolombó. Estuve por ahí con mi familia. Me pegué una embolatada en un pueblo tan chiquito. Me perdí. Son dos calles, una para entrar y una para salir. Me perdí en Yolombó. Saludito para la gente de Yolombó. Saludito para Miriam Cadaví, que está ahí desde casita en Yolombó, escuchando la más bacana Tropicana. Y ustedes también pueden programar sus canciones. Ya saben, en el 301-7422-989. Vamos a ver quién anda por acá. Hola.
2: Tropicana, ¿qué tal? Muy buenos días.
1: Háblalo.
2: Yo quisiera escuchar como si fuera diciembre.
1: ¿Qué?
2: Playas Marinas.
1: Oh.
2: Y Con la Pinga Pará.
1: ¡Oh! Es ese sabor de música, porque esto es como si fuera diciembre, carajo.
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1: Y aquí están las canciones que ustedes están pidiendo. Edison Alberto me dice Playas Marinas, listo. Y La Pinga Pará, listo, mi hermano. Apenas como para que ese chocolatico a esa hora quede bien rico. Chocolatico, tintico, lo que estén tomando a esa hora para desayunar.

0: esto suena muy rico, esto suena muy delicioso.
1: Esta música te pasa con Natilla.
0: ¡Eso! Ahí les dejamos la inquietud, porque esta música se pasa con Natilla, estas músicas tan buenas. Como si fuera diciembre, fin de semana. Además, un fin de semana que nos indica que el mes se acabó este mes de agosto, ya viene el mes número 9. Vamos preparando poquito a poquito porque viene el mes de diciembre, saludando a toda la gente que está por fuera del país. Yo sigo insistiendo, uno que está por fuera, yo que he estado por fuera, no del país, pero sí lejos de mi familia. Ah, yo sé lo que se siente eso, y más si está por fuera del país a tantos kilómetros de distancia. Sé que se extraña la tierrita, sé que se extraña la familia, sé que se extraña la cultura navideña que tenemos nosotros. Medellín es otra cosa, Medellín es otra vuelta. No, la gente que ha estado por fuera y que ha vivido por fuera sabe que Medellín es Medellín, Medellín es única. Como Medellín no hay otra, y por eso desde ya estamos calentando este fin de semana, acompañándolo a usted, acompañándola a usted, y como si fuera diciembre. Ese desenguayabe también para nosotros es importante porque sabemos que quizás anoche algunos se pegaron esa farrita sabrosa, deliciosa. Pues aquí estamos para desenguayabarlos en como si fuera diciembre en Tropicana 98.9. Yo soy Víctor Pino, estoy al aire con ustedes. ¡Buenos días! Hoy un día perfecto para sonreírle más a la vida. ¿Se acuerdan de Janín? Como decía Janín, la tarotista de Muy Buenos Días. Y recuerde que hay que sonreírle a la vida. Sonríale a la vida, sonríale mucho. Hoy preocúpese menos, hoy agradezca más. Agradezcale más a Dios, agradezcale más al universo, agradezcale más al ser de luz en el que usted cree. Por este día, por la bendición de vivir, por la bendición de despertar. Y recuerde que la vida se trata de vivirla. La vida se trata de vivirla, más no de sobrevivirla, bebé.

0: Buenos días, desde aquí de Mejía habla Rosalba Sánchez, escuchando como si fuera diciembre, para pedir la canción El Ratón con Pantalones, por favor.
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1: En como si fuera diciembre, fin de semana especial que venimos con ustedes desde el viernes. Desde el viernes se lo prometimos toda la semana. Que este especial venía todo este fin de semana. Gracias a los que se han reportado, a los que han dicho: estaba esperando este especial con todo mi corazón. ¡Hombre, gracias! Aquí está el especial de como si fuera diciembre. Para todos ustedes, para que disfrutemos, para que compartamos en familia. Muchos hoy, muchos, no todos, muchos hoy están en familia, muchos hoy están ahí en la compañía de sus seres queridos, descansando en su fin de semana de descanso. Otros están camellando, pero por supuesto conectaditos a la más bacana. Saludito a Berta Cano, que está desde San Cristóbal, mamacita. Eva María Bertica, qué vista tan hermosa tenés. Por ahí me compartió un video de su casa, del corredor de su casa, esa vista que tiene de Medellín. Pues está en San Cristóbal, mi amor. ¡Ave María! Un abracito para ti, Vertica. Ese patio, ese corredor suyo, ese corredor de adelante, está como para a esta hora un tintico, Tropicana, un desayunito. No, en el comedor no, ahí. Ahí, en el bordecito del corredor, ahí. Saludito, mi amor, para ti. Saludito también por acá, dice Pino. Buenos días, reportando sintonías de Manrique en como si fuera diciembre. Pino, un saludito de cumpleaños a mi esposa Liliana. ¡Feliz cumpleaños, mamacita! ¡Que cumplas muchísimos años más, Liliana Quintero! Por acá viene su esposo a decirle que feliz cumpleaños, que mil bendiciones, que la ama mucho, de parte de su esposo Santiago. ¡Ay, María! Un hombre enamorado. Liliana, feliz cumpleaños para ti, que cumplas muchísimos años más, que sea un fin de semana muy bendecido, con mucho que hacer, que agradecer, mucho que celebrar. Que esta vuelta que te da la vida venga cargada de muchas bendiciones para ti, para toda tu familia, para tu esposo y para toda la gente que te rodea. Y por acá, en este cumpleaños, quieren compartir esta canción.
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1: ¡Ay, ay! Mientras usted se la baila ahí donde está, yo me la bailo aquí en la cabina de los 98.9. Porque recuerde que...

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0: Y vamos arrancando una nueva hora de música, vamos arrancando una nueva hora de canciones. Recuerden que este fin de semana estamos en...
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0: ¡Como si fuera diciembre, los 98.9! Desde muy temprano estoy con ustedes y voy a estar todo el día... Para que me la pidan, para que me lo pidan por teléfono, para que me lo pidan por WhatsApp, para que me digan qué quieren escuchar, para que me digan ahí desde dónde están escuchando Tropicana, para que me digan a esta hora si quieren enviar saludos. Ustedes lo pueden hacer en el 301-72-989.
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0: Ahí usted puede programar sus canciones. Llega, me saluda, obviamente. ¿Cómo así? ¿Cómo no me va a saludar, mi amor? ¿Cómo así? Vino, buenos días, buenas tardes, lo que sea, en el momento que sea, porque voy a estar durante todo el día. Pero a esta hora usted me dice, Pino, buenos días, habla con tal persona, yo estoy en sintonía desde tal barrio, desde tal lugar, estoy aquí en este punto, estoy con mi familia, estoy disfrutando de como si fuera diciembre, quisiera escuchar una canción y me pide la canción. Y aquí yo me voy a disponer a darle play, porque ustedes programan, yo le doy play, así de sencillo, en este domingo 30 de agosto, ya casi que el último día, mañana este día, este mes es de 31, pero hoy 30 le vamos diciendo adiós a agosto y así vamos contando y contando y contando y nos vamos dando cuenta que diciembre, amor, ya está encima. Por eso queremos darle la oportunidad a ustedes de programar sus canciones, todos sus éxitos que quieren escuchar. Buenos días.
3: Buenos días, Tropicana.
0: Hola,
3: están?
0: Lorena.
3: Creo que se encuentro muy bien.
0: Gracias, mi amor.
3: Contenta por esta programación.
0: Qué rico.
3: Estaba anhelando mucho.
0: Qué delicia.
3: Todo este tiempo.
0: Qué delicia.
3: Y en como si fuera diciembre quisiera escuchar. Popular. Me pueden poner Negro Celo de Darío Gómez.
0: Muchas gracias.
3: Besos.
0: Gracias. Besos para ti, mi amor.
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0: ¡Ea, qué músicas! ¡Qué músicas! Diría Don Otto, ¿no? La música popular también hace parte de este domingo de Senguayabe en Tropicana. Y como si fuera diciembre.
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0: fin de semana. Y usted sabe que entre más fuerte suena el vallenatico, más limpia queda la casa. Usted sabe que sí, mi amor. Y no solamente el vallenato, sino toda la música que tenemos este fin de semana. Porque este fin de semana estamos en Tropicana,
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0: Especial de Navidad, especial de diciembre, especial de buena música, especial de todas las canciones que ustedes quieren escuchar, que me están programando a esta hora de la mañana. Le estamos poniendo sabor, le estamos poniendo... Estamos metiendo Gengere y Sucundú, mi amor. Así se le mete Gengere y Sucundú a este día con la buena música de diciembre. Y usted simplemente está pidiendo la canción, programe la canción que quiere escuchar.
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0: ¿Dónde están llegando los oyentes a reportar la sintonía? ¿Dónde están llegando los oyentes a saludar, a decir presente al llamado de lista? Aquí llamamos lista. Y usted tiene que decir presente escuchando Tropicana, la más bacana. Por acá está Julián Caro. Julián Caro.
3: Tropicana, ¿qué más fue? ¿Bien o no?
0: Bien, parcero.
3: Por aquí es de Niquía Bello.
0: Sí, Sas.
3: Reportar sintonía. Un disquito ahí.
0: ¿Qué canción?
3: Las Putierres. Como si fuera diciembre.
0: Por supuesto.
3: Eso, Tropicana, la más bacana.
0: Eso, parcero.
3: ¡Que viva diciembre!
0: ¡Que viva diciembre! ¡Que viva Tropicana! ¡Que iban ustedes los oyentes y que iba la música, carajo!
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0: Pues aquí llegaron las Putierres. Llegó la música de diciembre, son las canciones.

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1: Tenemos el WhatsApp activo, tenemos este WhatsApp caliente de todos los oyentes que están llegando a esta hora a programar sus canciones, a reportar su sintonía, a alzar la manito y a decir que está en sintonía la más bacana. Saludito a toda la gente que está por ahí, al viejo Weimar. El viejo Weimar está por ahí, nada más y nada menos que en la ciclovía escuchando Tropicana, eso. Él dice que se está cantando todas las canciones mientras hace deporte, mientras está haciendo, mientras le está dando un poquito de salud al cuerpo. Él está ahí escuchando Tropicana en la ciclovía. Un saludito para todos los que están ahí en ciclovía escuchando Tropicana, la gente que nos está escuchando en los comercios, en las tiendas, en los supermercados. Ayer estuve en la minorista y había Tropicana ahí, estaban escuchando Tropicana. Gracias, señores, gracias. Gracias por tenernos ahí en su corazón, en su mente, por llevarnos a su trabajo, por meternos ahí a su carro, por tenernos en sus hogares, por tenernos en el teléfono móvil. 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Y en un día como hoy tan especial, en un fin de semana como este fin de semana tan especial, donde tenemos Como Si Fuera Diciembre, programe sus canciones, programe sus éxitos, como lo está haciendo por acá Steven Douglas desde España. Y olé, Steven, para usted, feliz tarde. Para mí, buenos días.
2: Buenos días, Tropicana, la más bacana, la bacanísima, aquí reportando sintonía desde Barcelona, Steven. Uno de los temitas ahí.
1: ¿Cuáles?
2: Como Si Fuera Diciembre.
1: ¡Opa!
2: La boquitrompona.
1: ¡Oh, qué sabor!
2: La matita.
1: Ok, listo,
2: Tropicana,
1: señor.
2: La más bacana, la bacanísima.
1: ¡Eso!
2: Y ahora es la más popular.
1: Y sabrosa. Y Steven Douglas desde España. Y sabrosa, ¿sabe por qué?

0: Así suena Tropicana este fin de semana.
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0: Avanza la mañana del domingo 30 de agosto de 2026. Ya son las 10 de la mañana, 36 minutos, 10:36. Tenemos un clima sabroso en la ciudad de Medellín. Tenemos un clima apenas como para esta música. Tenemos un clima apenas como para compartir en familia. Saludito para todos los que están ahí en familia escuchando Tropicana, a todos los que están en casita, a todos los que están por ahí lavando la moto, los que están lavando el carrito. Recuerden que estamos en racionamiento. Entonces, saque mejor un baldadito de agua. Si lo va a hacer, si no lo tiene que hacer, no lo haga. Esta próxima semana empiezan los recortes de agua rotativos en la ciudad de Medellín. Entonces es mejor que, si no hay necesidad, no lo haga. Si lo va a hacer porque es necesario, entonces sepamos ahorrar. Estamos en una situación muy difícil. Durante la semana pasada hubo muchísimos incendios. Hay una sequía. Algunos de los embalses que nutren la ciudad de Medellín de agua están muy bajitos. Y la recomendación es para todos. Saludito para todos, para todos ustedes que están escuchando a esta hora la más bacana. Saluditos por acá a la señora primero. A la señora Olga Lucía. Un abrazo, mi señora. Dios me la bendiga siempre. Dios me le dé a usted la sabiduría siempre que necesita. Dios me le dé mucha felicidad a usted. Saludito para la tía Franci, para Marina, para Álvaro, para Hugo Andrés, para Cecilia y para Piedad, para toda esa familia hermosa, la familia de nuestro locutor, ¡el Bombillo! ¿Qué estará desayunando la familia de Bombillo allá en San Pedro de los Milagros? Que están todos reuniditos a esta hora. Mil bendiciones para ustedes, Dios me los bendiga. Gracias por estar escuchando a esta hora Tropicana. Y espero que sigan compartiendo mucho en familia. Y los oyentes también van llegando a esta hora. Hola, hola.
2: Hola, muy buenos días, Tropicana, hijo de pu.
0: Dígalo, mi amor.
2: Qué maravilla. Oiga, eso nos alegra la vida tan espectacular.
0: Cierto.
2: Que nos pone hasta beber temprano.
0: ¿Eh? Amor.
2: Yo me estoy tomando mis polas. Pero espectacular.
0: Ave María.
2: Yo me voy hasta diciembre. Qué maravilla.
0: Vámonos.
2: Dios lo bendiga. Feliz día. Muchas gracias por escucharnos, por complacernos.
0: Es un placer, mi amor.
2: Y el disco es: llegó diciembre, que es el mes de la parranda. Que todos bailamos y hacemos la Nochebuena y Navidad de los pobres. ¡Qué feliz Navidad! Dios te bendiga. Muchas gracias. ¡Qué voz alta tenés!
0: ¡Ay, amor! ¡Gracias, mi vida! Con todo el amor ando acompañándolos durante este domingo sabroso. Ustedes programando las canciones en Como Si Fuera Diciembre
3: en Tropicana.

0: si fuera diciembre. Ya son las 10 de la mañana, 48 minutos, 10:48. Seguimos avanzando con ustedes y seguimos acompañándolos en este domingo. ¿Qué andan haciendo? Hoy domingo, ¿dónde me los puso la vida? Hoy domingo, ¿dónde me los tiene la vida? Yo espero que donde los tengan estén ahí conectaditos a Tropicana, porque esto está muy bueno, esto está muy sabroso, esto está muy rico. Como si fuera diciembre durante todo este fin de semana, momento perfecto para recordar, porque lo que me pasa a mí con estas canciones, con estas músicas, como dice Don Otto, es recordar esas navidades de la niñez. Y yo creo que para muchos de los que me están escuchando, quizás eran las navidades más hermosas, porque estábamos todos completicos, ¿cierto? Estaba quizás papá, mamá, estaban los amiguitos, estábamos en el barrio, estábamos en ese lugar donde crecimos. Eran las luces, era la familia, era el reencontrarse con los abuelos, que quizás ya no están. Y por eso las navidades han cambiado, y les han cambiado muchos, y nos han cambiado muchos. Y estas canciones hace uno, le arruga uno el corazón, porque entiende que de alguna u otra forma la Navidad no es igual, pero el espíritu navideño no puede morir. Eso es totalmente distinto. Que aunque las Navidades no sean igual, el espíritu navideño no muera. Y esa es la invitación a que vivamos, a que celebremos, a que compartamos, a que llenemos de actitud estas fechas tan bonitas que ya vienen encima, esto de aquí para abajo. Estamos en Amor y Amistad. La gente está repartiendo los papelitos que para escoger Amor y Amistad, que el amigo secreto, que eso, que lo otro, que la empresa, que la familia. Amor, pasa esto. Ya, diciembre, mejor dicho, por eso este fin de semana en Tropicana le tenemos...
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0: Y esta canción nos recuerdan esas personas que ya no están, esos amigos que ya no están en el barrio, esos amigos que ya crecieron, esos amigos que ya están por otro lado. Como dicen los pelados, los cuchos ya no están. Y uno recuerda, por eso es bonito recordar, porque recordar también es sentirse vivo este fin de semana en Tropicana.

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0: de canciones, una nueva hora de éxitos. Ya son las 11 de la mañana, 12 minutos. Y aquí vamos acompañándolos a todos ustedes. Ahí vemos cómo el reloj va avanzando. ¿Qué hace que nos estábamos saludando? ¿Qué hace que les estaba diciendo buenos días? ¿Qué estaba llegando? ¿Qué hace que ustedes me estaban saludando por acá, prendiendo la radio en los 98.9? Y ahí va pasando la vida, ya son las 11 y 12. Y eso nos enseña que el digital, amor, ese digital no perdona. Esas manecillas del reloj siempre van a echar para adelante, nunca van a echar para atrás. Eso no da espera, el tiempo no da espera. El tiempo pasa y no regresa, y eso tenemos que tenerlo muy presente. Y en fechas como esta, sabemos que el tiempo pasa, ¿no? Nos damos cuenta que las cosas han cambiado, que estamos más grandes, que más responsabilidades, hasta familia ya tenemos, estamos en otro lugar. Ahí nos damos cuenta que el tiempo está pasando y el tiempo no regresa atrás, por más que queramos que regrese atrás a veces, ¿no? Por eso, aprenda de las lecciones de la vida. Aprenda las lecciones de cada año, aprenda las lecciones de cada mes. ¿Qué lecciones le dejó este mes? Aprenda de eso. Estamos en un día perfecto, en un mes perfecto, en un momento perfecto para hacer como hacen las empresas. A revisar a fin de mes qué se hizo, qué funcionó y qué no funcionó. ¿Qué hacemos para el otro mes? ¿Qué repetimos para el otro mes? Y mejor, ¿qué dejamos de hacer para el otro mes? Eso hacemos con la vida. Nos revisamos, miramos a ver cómo aprendimos, cuáles fueron las lecciones que nos dio la vida, qué repetimos el otro mes y qué dejamos en este. Hoy, más que contar los días, aprendamos a vivirlos, aprendamos a ser felices, aprendamos a sonreírlos. Entendamos que cada instante es una oportunidad para ser mejores. La vida todos los días nos da una oportunidad para ser mejores, y hoy quizás es ese día para que usted sea mejor. Recuerde que lo que usted es hoy viene de las decisiones que usted tomó ayer. Eso que usted es hoy, en la actualidad, en el presente, fue porque usted lo soñó, fue porque usted lo decidió. Ah, no, Pino, no me gusta cómo estoy ahora. Ah, bueno, entonces, ¿qué vamos a hacer para después? ¿Qué vamos a hacer para mañana? ¿Cómo vamos a actuar? ¿Qué camino vamos a coger? Porque si no le gusta mucho lo que usted está viendo en este momento, pues entonces vamos a hacer que lo que viene sea muchísimo mejor. El presente, téngalo en cuenta siempre, es un regalo. Ese es el que vale la pena. El pasado ya pasó y el futuro es incierto. Lábrelo desde ya, siembre desde ya, para que esa cosecha sea muy bendecida y muy afortunada, bebé. 11 de la mañana, 15 minutos. Este fin de semana estamos en
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0: Ustedes me están pidiendo sus músicas. ¿Cierto, Charlie? Me la pidan por WhatsApp. Que me pidan esas canciones por WhatsApp y aquí las ponemos. ¿Qué?
2: Amor, programe como si fuera diciembre al 301-742-2898.
0: Muy bien, por aquí llegan los oyentes. Buenos días.
3: Juan, la sintonía por aquí rumbo para el trabajo, como si fuera diciembre. Me gustaría que me complaciera con dos canciones.
0: Diga.
3: Bata Gastador.
0: Sí.
3: Y fiesta en diciembre de los hispanos.
0: Listo, bueno, parcero.
3: La más bacana, Tropicana la más bacana, ya la más popular.
0: ¡Eso!
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es como si fuera diciembre en Tropicana. Vamos arrancando una nueva hora de música. ¡Qué rico! Vamos arrancando una nueva hora.

0: bueno, ¿para qué va a llevar leña para el monte, mor? ¿Para qué?
1: ¿Y eso qué fue? Hecho en Medellín.
0: Hecho en Medellín, carajo. Más de uno fue hecho en Medellín. La ciudad de la eterna primavera, la ciudad donde existe la más bacana, tropicana, donde este fin de semana estamos en...
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0: Muchos por ahí tomándose... No sé, tomándose algunos drinks. Tomándose algunas cervecitas. Por ahí siguiendo la fiesta, están siguiendo la parranda. Eso no se han ido a dormir.
3: Oíste. Ah. Tomate uno, camina, ve, servite este, ve. Toma.
0: No. Yo a esa hora estoy tomando tintico. Pero me imagino que los oyentes sí están tomándose uno que otro. No, yo.
3: Oíste.
0: No,
3: ¿qué? Tomate uno, camina, ve, no. Servite este, ve. Toma.
0: Uy, no, sí. Sí, pase, porque esto se pone sabroso, esto se pone rico para usted que apenas está desenguayabando a esta hora.

0: eso suena muy rico, eso suena muy sabroso a esta hora. Ya son las 11 de la mañana, 32 minutos. 11:32, estás escuchando a esta hora a Tropicana, la más bacana, acompañándolos desde los 92.9, tomándonos unos guarilaques, unos chorritos.
1: Oíste, tomate uno, camina, ve, servite este, ve, toma.
0: Me tenés ahí ya, como dicen por ahí, todo chapolo, ¿no? No vaya a ser que usted me quiera hacer la vuelta. 11 de la mañana, 33 minutos. Me huele almuerzo. Saludito para mi madrecita hermosa, a Luz Darienao, que está ahí en San Antonio de Prado, escuchando la más bacana, escuchando Tropicana y haciendo almuercito. ¡Madre, te amo! Ella dice que no se pierde este especial porque ella sabe perfectamente que este fin de semana estamos en...
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0: en Tropicana, la más bacana. Saludando a Manuela. Manuela llega por acá y dice: Pino, tengo a toda mi familia escuchando Tropicana. Ave María, Manuela, así es, mi amor. Toda la familia escuchando Tropicana a esta hora. Ella le quiere mandar un saludo muy especial a su abuelita Margarita y a su mamá Claudia. Ellas se encuentran en Támesis. Ellas están en sintonía y les quieren decir a Margarita y a Claudia, la mamá y la abuela de Manuela, que las ama con todo el corazón. Ella me pide por acá el pájaro amarillo de los 50 de Joselito. Listo, mi amor. Se la voy a programar porque ustedes son los que están haciendo la programación a esta hora. Ustedes son los que me dicen que quieren escuchar. ¿Qué dice por acá? Hola.
3: Hola, Tropicana, muy buenos días.
0: Buenos
3: como
0: días.
3: Si fuera diciembre.
0: Más parcero.
3: Tropicana, la más popular y ahora la más tropical también.
0: Eso.
3: Porque es la mejor emisora. Rebotando sintonías de acá desde Villahermosa.
0: ¡Epa!
3: Mi nombre es Jason, me dicen el pollito.
0: ¡El pollo!
3: Siempre pegadito con Tropicana. ¿Sabes qué hace falta Tropicana?
0: ¿Qué?
3: Que como si fuera diciembre sonara también en las noches para uno bailar.
0: ¿Cómo que no?
3: Uno bailar con Tropicana en las noches.
0: ¿Cómo que
3: quedaría
0: no?
3: Sería espectacular para darle palo y seco a las demás emisoras.
0: Eso es 24-7.
3: Una cancioncita.
0: ¿Qué?
3: Una cancioncita.
0: ¿Cuál?
3: De Gabriel Mesa.
0: ¿Cuál?
3: Lucerito.
0: ¡Opa!
3: Estoy escuchando aquí Tropicana. Ahora la más popular y la más tropical de Medellín.
0: ¡La más bacana! ¡Un abrazo!
3: La mejor aquí, reportando centenares de Villahermosa.
0: Ahí está el pollo. Ahí está el pollo desde Villahermosa. Saludito para toda la gente de Villahermosa. También excelente barrio. Lo digo porque viví allá, entonces yo sé que todos los barrios de Medellín son excelentes, pero yo vivo en Villahermosa. Un saludito para toda la gente de Villahermosa. Carajo, en Villahermosa también sabemos que hoy estamos en...
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1: Eso noto, eso noto. Usted sabe muy bien nuestro Tropi WhatsApp, donde los oyentes están reportando. Y qué rico podernos acercar a tantas personas. Tengo este WhatsApp reventado de peticiones de canciones. Sé que muchos el día de hoy, pues es un día de descanso, es un día de desconexión, es un día de hacer algo totalmente distinto. Y hágalo, es necesario. Es necesario, es necesario. Después de una semana tan pesada, después de una semana con tanta responsabilidad, es bueno que si usted tiene la oportunidad hoy o cualquier día de la semana de desconectarse, hágalo. Hágalo, el cuerpo la necesita, la mente lo necesita. Y aquí estamos nosotros para ponerle ese yengeré y ese sucundú con esta programación tan sabrosa que entre ustedes y yo estamos haciendo. Porque esto no lo estoy haciendo yo solo, esto lo estamos haciendo juntos, ¿o no?
2: Hola, mis muchachos, muy buenas días por allá, buenas tardes también por acá. Les habla la Nati desde Santiago de Chile.
1: ¡La Nati!
2: Como si fuera diciembre, mi amor. ¿Qué? Quiero escuchar a Adonai.
1: ¿Cuál?
2: Adonai, ¿por qué te casaste, Adonai? Adonai, ¿por qué? Tan lindos, mi amor. Les deseo un excelente día, mi amor. ¿Qué programas? Ustedes son unos hijueputas berracos, parce.
1: ¡Eso! ¡Qué músicas! ¡Qué músicas! Todo este fin de semana porque estamos en...
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1: Nata, mi amor, hasta Santiago de Chile. Te mando un

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0: es que recordamos a los que ya no están. Tomémonos uno, ah.
1: Tomate uno, caminá, ve.
2: Para el doctor.
0: Como para desenguayabar, ¿no? Dicen que uno se toma uno y se desenguayaba. O continúa la fiesta. Hoy es domingo, 11 de la mañana, 51 minutos. Esta es Tropicana, la más bacana. Y estas son las canciones que ustedes están programando a esta hora. ¡Feliz mediodía! ¡Feliz almuerzo!

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es como si fuera diciembre en Tropicana 98.9.12 del día 6 minutos arrancando. Una nueva hora de música en la más bacana 98.9 Tropicana. Arrancando una nueva hora de canciones, ya son las 12 del día 6, llegó el mediodía. ¿Cómo hace mediodía? Oiga, la tierra está moviéndose. Pero moviéndose. Acaban de reportar un nuevo temblor en Antioquia con epicentro en el municipio de Dabeiba, en el occidente de del departamento de Antioquia. El sismo se presentó a las 10:30 de la mañana con una magnitud de 2.5 y una profundidad superficial de 30 kilómetros, es lo que reportan. ¿Usted sintió? Yo no lo sentí, yo estoy en un piso 10

0: La tierra está moviéndose, la tierra nos está diciendo muchas cosas, están pasando muchísimas cosas en el mundo, en Colombia, en Antioquia. No es para asustarnos, no es para que se llene de terror, para que se haga un montón de imágenes en su cabeza que no han pasado. Pero hombre, sí es para entender un poquito la vida, para entenderla que en cualquier momento todo puede cambiar. En cualquier momento todo puede cambiar, en cualquier segundo la vida puede cambiar y eso es lo que nos invita a disfrutarla, carajo. A reírnos, a perdonar, a vivir en el presente y a entender que algo la tierra nos está queriendo decir. Están pasando muchísimas cosas en las últimas semanas, no solamente en Colombia como lo vivimos, sino también hace unos días pasó una situación muy, muy difícil en Nepal. La tierra se sigue moviendo, hay muchos incendios. La vaina está heavy, como dicen por ahí. Vuelvo y repito, no es para que se llene de miedo, sino para que viva. Disfrute, disfrute. Cualquier cosa puede pasar en cualquier momento. Y eso que hoy tenemos, quizás mañana no lo vamos a tener. Disfrútese esta vuelta, disfrútese la vida. Programe canciones como lo están haciendo todos nuestros oyentes a esta hora. Pídame lo que quiera escuchar. Y listo, en el 301-7422-989. Ahí estoy con ustedes, oyéndolos, leyéndolos y compartiendo todas esas canciones ricas, sabrosas y deliciosas que tienen para todos nosotros y que tienen para compartir también. Hola.
1: Buenas tardes, Tropicana.
0: Hola, mi amor.
1: Habla Sandra desde Santiago de Chile.
0: Hola, Sandrita.
1: Quiero enviarles un saludo muy especial.
0: Hermosa.
1: Y extrañando mucho, mucho mi tierrita y más con esta música.
0: Claro, mi amor.
1: Me encantaría estar allá, pero bueno.
0: Pero bueno.
1: Ya llegará el momento.
0: Así es, mi amor.
1: Mil y mil bendiciones.
0: Amén.
1: Y quiero escuchar.
0: ¿Cuál?
1: El hijo ausente.
0: Ah, no, amor.
1: Muchas gracias.
0: Usted se fue, pero a los dijes en este fin de semana en...
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0: Y yo sé que esta canción para todas esas personas que están por fuera golpea. Para toda la gente que está acá y tiene sus familiares afuera, golpea, yo lo sé. Aprovechar esta canción para irnos con un tropidoble de Pastor López. Viene el hijo ausente, después golpe con golpe. ¿Y usted qué quiere escuchar a esta hora? A las 12 del día, 10 minutos, este fin de semana en Tropicana.
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0: Subile pues al volumen, no me deja de ser chichipato.
1: Sí, hombre.
0: Como si fuera diciembre.
1: Deja de ser chichipato, hombre. Subile a estas canciones tan sabrosas que te tenemos hoy, que te tenemos durante todo este fin de semana. Desde el viernes estamos en...
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1: No nos olvidamos de ustedes, no nos olvidamos de los oyentes, de los que hacen que Tropicana sea la más bacana, con los oyentes más bacanos, los que a esta hora se reportan, los que a esta hora envían notica de voz, los que a esta hora están ahí en familia, los que a esta hora están almorzando. Feliz día para todos ustedes. Fin de semana para pedir la canción que le sube a usted la energía, que lo pone a usted on fire, que lo pone a usted bien. A usted que lo pone a bailar, a cantar con el entrecejo ceñido. Si quiere continuar la fiesta, si ustedes están a esta hora enfiestados, yo puedo decir que sí, porque ahorita que venía para acá, por allá en Itagüí, en una terraza, vi una familia que le seguía dando, le seguía dando, le seguía dando. ¿Qué quiere decir? Que hay muchos que le siguen dando a esta hora. ¿Será que van por ahí hasta por la tarde para poder dormir un ratico, levantarse, comer y organizar las cosas para mañana, me imagino, ¿no? Aquí estoy yo para acompañarlos a todos ustedes. Yo soy Víctor Pino, el Pino de la radio en Medellín. Me pueden encontrar en Instagram como @VíctorPinoEnao. ¿Listo? Para los oyentes de Tropicana que todavía no nos conocemos, @VíctorPinoEnao. Esa es mi cuenta personal en Instagram y por ahí también podemos hablar. ¿Y saben qué? En @TropicanaMedellín989 les tenemos la información también muy importante de esta semana. Recuerden que vamos a tener recortes de agua sectorizados en la ciudad de Medellín. Para que usted no lo coja desprevenido y después no diga, ¡ay, pero a mí no me dijeron nada! En nuestra cuenta de Instagram, @TropicanaMedellín989, le tenemos a usted la información de cómo van a ser los cortes de agua esta próxima semana, de 6 de la tarde a 5 de la mañana del día siguiente, sectorizado, día por medio, para que recoja agüita. Recuerden que estamos por estos días, en esos días de receso. Vamos a bajarle un poquito al consumo de agua mientras nos bañamos. Y esto debería ser siempre, o sea, es que esto no tiene que ser este fin de semana o ahora que estamos en, con este calentamiento y con tremendo calor. Esto debería ser siempre, pero estamos en una situación complicada, los embalses están bajando, lluvias muy poquitas para alimentar los embalses que llenan de agua Medellín y Antioquia. Entonces, si usted quiere saber de cómo va a ser el proceso de cortes de agua esta semana en la ciudad de Medellín, lo invito y le invito para que ingrese a @TropicanaMedellín989, que ahí le tenemos esa información y todo lo que usted necesita. Mientras tanto, cuénteme qué quiere escuchar. Hello,
3: buenos
1: hello.
3: Buenos días, Tropicana, ¿qué la más bacana?
1: Hablalo.
3: Aquí desde Tampa, Estados Unidos, Iván.
1: Iván, paisa. El paisa en Tampa.
3: Tengo la arepa regada por toda la cara.
1: ¡Ay, carajo!
3: Está
1: ay,
3: buena
1: carajo
3: la música. A ver, buena, si me puede poner de las hermanitas Calle.
1: ¿Cuál?
3: La cuchilla a afeitar. Un abrazo bien
1: listo,
3: grande,
1: parcero. Uy,
3: bastante,
1: qué buena canción.
3: Que mi Dios los acompañe.
1: Amén, y a usted también.
3: Me hacen el día maravilloso.
1: Eso
3: me
1: se trata.
3: Me alegran, me siento como en medalla.
1: De eso se trata, carajo. Que hagamos de este día algo maravilloso, donde ustedes y yo estamos haciendo una programación decembrina, parrandera, de desenguayabe, pa' domingo, pa' lo que usted necesite, bebé.
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0: todos, pero velos a todos con cara de decembrinos.
1: ¿Y cómo no vamos a estar con cara de decembrinos con esta música, Charry? ¿Cómo no vamos a estar con ganas de, ya, no sé, ir a armar el arbolito, por ejemplo? ¿Por qué no estar con ganas a esta hora, Natillita y Buñuelo?
0: Ay, parce, qué dicha. ¿Qué? Como si fuera diciembre. No. Obvio. Veo la hora de buscar las bolas.
1: Ay, no. Ay, no. Es que perdón. A usted feliz buscando por ahí las bolas. Me imagino que muchos también andan desempolvando ya las cosas de Navidad. Porque hay muchas cosas que, mor, las cosas guardadas se dañan. Y usted sabe, usted sabe. Usted pone a guardar esas cosas y eso de daño. Si usted pone a guardar de chécheres, pues los chécheres de Navidad, los chécheres. Ay, ay. Es que se me pega de esas cosas de Charlie, hombre. Por eso este fin de semana es perfecto para que usted empiece a desempolvar la bola ya, a desempolvar el arbolito, a revisar ya. ¿Y qué? ¿Y qué si pone Navidad desde ya? Navidad bien cortita. Una fecha tan cortita. Por eso nosotros la estamos alargando y la estamos haciendo larga desde este fin de semana. Porque como se los anunciamos durante toda la semana, este fin de semana estamos en...
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1: Todos en familia, escuchando la más bacana. Por acá Claudia dice que quiere saludar a sus hermanos, a los hermanos Olarte. Quiere saludar a los hermanos Olarte y a Diego. Listo, a los hermanos Olarte y a Diego, que están entonados escuchando Tropicana. Ella dice que tiene toda la familia. Claudita tiene la familia completica escuchando Tropicana, mi amor, así es. Y es que todos debemos estar con la familia, enviándolo al grupo. Envíe el enlace de Tropicana Medellín, Tropicana Colombia, para que nos escuche por la internet. 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Recuerden que los estamos registrando a los que nos reportan enviándonos un empantallazo de la aplicación, que ya está descargada, que nos están escuchando, y listo. Como lo hacen los oyentes también para pedir sus canciones. Hola.
3: Pino, hola, buenas
1: hola,
3: tardes.
1: Hola, mi amor.
3: Como de acá de Barbosa, Pino, para que me dé un fuerte saludo a mi mamá Blanca Lila Gudelo, allá en la Maruchenga.
1: Doña Blanca.
3: Y aquí estamos toditos la familia, qué disfrutando belleza, de las buenas canciones que están colocando.
1: Qué rico.
3: Usted puede colocar, por favor, las tres María.
1: Listo, mi amor.
3: Yo escucho Tropicana porque es la más bacana y la más popular.
1: Ay, ma.

0: Así suena esta hora, así suena, es el cornudo. ¿Será que usted y yo somos cornudos, bebé? ¿Será que usted y yo somos cornudos? ¡Ay, Dios mío! Mientras tanto, vamos a bailarnos esta de Darío Gómez. Vamos a disfrutar esto de Darío Gómez porque a esta hora estamos en Tropicana.
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0: Ahí viene el día.

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0: tardes. Que Dios los llene de bendiciones todo este resto de tarde y que los cuide y los libre y los favorezca a tomarle peligro. A ver si me hace el favor y me complace con la canción Los Caminos de la Vida. Chao, la vida más bacana escuchando Tropicana. Una feliz tarde.
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3: 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Te esperamos 12 del día, 56 minutos. Recuerden que este fin de semana estamos como si fuera diciembre en Tropicana.
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0: arranca semana, estamos en como si fuera diciembre, arrancando una nueva hora de música, arrancando una nueva hora de canciones. Oiga pues, ya dice que la 1:09 p.m, 9 minutos. ¡Eja, María! ¿Cómo van ustedes con este fin de semana? ¿Cómo van ustedes con este último fin de semana del mes de agosto? Un fin de semana que jamás en la vida vamos a volver a vivir. ¡Jamás! ¡Jamás! Ay, Pino, el otro año vuelve a ser 30 de agosto. Sí, pero no del 2026. Eso quiere decir que será un fin de semana que jamás vamos a volver a vivir. Por eso todos los días, recuerde que ese día que pasó, usted nunca, jamás en la vida va a tener la oportunidad de vivirlo. Por eso, sepa cómo vivirlo, sepa cómo llevarlo, sepa cómo llevar este año que también está llegando a su final, un año que pudo haber sido un año de prueba, un año de vivir muchas cosas, vivir situaciones para las que no estábamos preparados, un año que quizás nos enseñó, un año que nos estaba preparando, un año que quizás nos dijo, hey, mor, bájele. Este año nos enseñó quizás a frenar un poquito, nos enseñó a parar las revoluciones. Este año quizás nos enseñó o nos está enseñando a tener paciencia. Este año nos está enseñando también que tenemos que soltar el control de las cosas que no podemos controlar. Este año puede ser un año para aprender de la paciencia, para aprender de priorizarse. Priorizarse usted primero, primero yo, segundo yo y tercero yo. Y si me sobra, para todo el mundo. Este año quizás no fue el mejor año para muchos, pero es un año donde nos enseña a ser resilientes, un año donde nos enseña a ser más fuertes y sobre todo un año donde nos está enseñando a valorar y a entender que un día donde tenemos amor y salud es un gran día. Un día donde tenemos amor y salud, amor, es un día excelente, es un día maravilloso. Puede que no haya sido su mejor año, pero desde que haya tenido vida y salud, es un gran año. Bendiciones para todos ustedes, arrancando esta nueva hora de música, donde ustedes pueden programar sus canciones. Ustedes me la están pidiendo ahí por el WhatsApp.
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0: Ahí usted puede programar sus canciones y me puede decir qué quiere escuchar. Hola.
2: Buenas tardes, amigos de Tropicana.
0: Hola.
2: Mi nombre es María, del barrio Enciso El Pinal.
0: María.
2: Saludo cordial para todos. Para excelente ti también. Programación. Para pedirles dos canciones.
0: Dime.
2: No hay pesos. Uh-huh. Y las dos camisas. Yo escucho Tropicana, ahora la más bacana y la más popular.
0: ¡Claro, mi amor!
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0: ¡Listo, mamacita! Oiga esto, esto me recuerda cuando mi mamá decía y mis papás decían, bueno, organicen todo que mañana vamos para donde la abuela. ¡Ay, qué rico! No, todavía tengo mi abuela. Gracias Dios, gracias vida, gracias por eso. Pero ya no la tengo en el pueblo. Y cuando era diciembre, sabía que nos íbamos para Andes, carajo, a encontrarnos con la familia. Esta canción me trae este recuerdo. ¿Y a usted?

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Y este fin de semana, como si fuera diciembre, estoy aquí bailando. Vea, esta silla se va a dañar, señorita. Esta silla se va a chonclar. Estoy aquí bailándome las canciones porque este fin de semana, como si fuera diciembre en Tropicana.

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Vamos todos a bailar, vamos todos a disfrutar. ¿Y qué tal si nos vamos con una muy buena tanda? De esa parrandera de toda la vida, carajo. De esa que bailábamos allá en el pueblo, de esa que bailábamos allá en la finca, de esa que compartíamos en esas reuniones que difícilmente vuelven a estar, pero que no dejan de ser ese espíritu navideño. Porque este fin de semana, como si fuera diciembre, ¿qué parrandera quiere escuchar usted? Ay, el viejito de 80. Ahí está el viejito de 80.

0: Soy un locutor muy loco, soy un locutor muy loco, porque estoy programando lo que ustedes quieren escuchar a esta hora. Tenemos aquí un toquecito sabroso, parrandero. Por eso, si usted quiere escuchar algo, me lo dice, como está María por acá. María desde Manrique dice, Pino, ya que estás en parranderito, que lo diga yo, Darío Gómez. Listo, mi amor, listo, mi cielo. Pero envíenme notica de voz al 301-7422-989. Alejandro.
1: Tropicana, buenas tardes. Alejandro Arango, Pino, parcero, oración, decisiones para todos los oyentes, como si fuera diciembre. Farol borracho.
0: Ave María, hermano. Tropicana,
1: porque acá no es popular.
0: Ave María, hermano. Es ese sabor de música, esas músicas.
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0: Parranderita de la buena, parranderita para recordar, parranderita para bailar, parranderita para disfrutar este.

0: una canción de Como Si Fuera Diciembre a través de Tropicuasa, claro. 301-7422-989.
1: Ahí usted puede pedir esa canción. No me sepa. Una canción parrandera. Canciones de historia, que cuenta su historia, que está como entre la sangre, que usted como que escucha esa canción y ahí mismo la mente se le van a esos recuerdos bonitos en familia, bonitos recuerdos mientras usted estaba en Medellín, en Colombia, porque quizás usted ya está por fuera. Todas esas parranderas que nos recuerdan también a los seres queridos que ya no están, porque con ellos partimos la natilla, comimos buñuelo, armamos Navidad. Pero es la vida misma la que nos enseña que hay que disfrutarnos esta, a disfrutarnos esta vuelta hoy, porque mañana puede ser ya muy tarde, ¿ya pa' qué?
2: Tropicana, hola, buenas tardes.
1: Hola, ¿cómo estás?
2: Diana, quiero felicitarlos por hacernos este fin de semana.
1: Gracias.
2: tan confortable.
1: Gracias, mi amor, con todo el amor.
2: Bueno, muchas gracias, quiero pedir dos canciones.
1: Dímelo.
2: Por favor, me complacen, que hace mucho tiempo que no las escucho.
1: Ay, María, aquí dígame.
2: Las Veteranas. Ajá. Y El Carrito de Lisandro Mesa.
1: Listo, mi amor.
2: Listo. Espero pues me las coloque, claro. Por favor, gracias, feliz tarde, los claro. quiero mucho.
1: Claro, mi amor. Claro, cómo no le voy a dar play a tremendas canciones, por Dios, vamos a empezar con esta. Parranderito sabroso para darle hasta el final de la hora. ¿Cuál es su parrandero? Dígamelo.

0: que le gusta.
1: ¡Mor! Programe como si fuera diciembre al 301-7422-989.
2: Buenas tardes, Tropicana. Mi canción como si fuera diciembre. Aquí está el bow. Y la pinga para... Muchas gracias. Yo escucho Tropicana porque es la más bacana. Y ahora la más popular. Oiga.

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0: rico. Sí, qué rico natillita a esa hora. ¿Cómo le gusta a usted la natillita? ¿De maíz o la de caja? No importa, pero estas músicas, como dice Don Otto, estas músicas se pasan es con natilla. Ahí le dejamos la inquietud. Ahí le dejamos la inquietud. ¿Quién quita?
1: Me tiene.
0: ¿Quién quita?
1: La burra de los ojos café.
0: A esta hora más de uno está haciendo natilla. Si está haciendo natilla, repórtelo por ahí. 301-742-989, porque estoy seguro que este especial de este fin de semana, como si fuera diciembre, a usted le calentó los motores, a usted le dijo, ¡ay, hagamos natilla! ¡Ay, hagamos unos buñuelitos!
2: Mi burra con ella, van.
0: Ya que vienen a almorzar, pues entonces de postre hoy, a la familia que viene a la casa a almorzar, le damos natillita, ponemos Tropicana y pa' qué más.
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0: Mientras sonaba esta canción, mis papás le estaban dando al paso.
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0: y mi hermana y yo y linda, durmiendo en una silla rima. Ah, sí, a más de uno le tocó. Los papás echando paso y los hijos durmiendo en una silla rima. ¿A usted le tocó?
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2: 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Ya es la 1:57 PM, 1:57. 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Te esperamos 1:57. 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

0: fin de semana, es todo el fin de semana como si fuera diciembre. Y aquí estamos arrancando sabrosamente, deliciosamente. Estamos arrancando una nueva hora de música en Tropicana, la más bacana. Ya son las 2 de la tarde, 17 minutos, 2:17. Avanzando en este domingo 30 de agosto, penúltimo día del mes, mañana 31, arrancamos a despedirle, a decirle bye bye, goodbye agosto, porque empiezan ya a venirse para atrás los días, empezamos con el conteo de cuántos días para diciembre, pero nosotros, como diciembre es tan cortico, como diciembre es tan poquito, mucho es para los niños. Yo digo que diciembre es mucho tiempo para los niños, pero para nosotros los adultos son 2 quincenas no más. Por eso, como es tan cortico, nosotros le estamos poniendo sabor desde ya, desde este fin de semana, desde el viernes arrancamos como si fuera diciembre. Por eso este domingo le estamos rematando como debe ser, para usted que está en casita, para usted que está trabajando, para usted que nos escucha en el exterior, para usted que está entrando a la ciudad de Medellín porque se fue de paseo y llegó temprano a la capital. Pues aquí estamos en como si fuera diciembre. Ustedes están programando las canciones de este domingo sabroso, 27 grados de temperatura esto, y nosotros lo vamos a poner, mejor dicho, vamos a subirle más la temperatura a esto. Sí. Porque son los últimos meses del año. Eso está completamente claro. Y para muchos ha sido un año donde las cosas han salido bien, pero para otros no hay que negar que las cosas no han salido tan bien, ¿cierto? Ustedes saben que para muchos las cosas han sonreído, bendiciones, felicitaciones, disfrútense todo eso rico que les ha regalado la vida durante este año. Y a los que no, aprendamos de ello, aprendamos de esa situación. Quizás la vida nos está volviendo muchísimo más fuertes. Pensamos a veces que no vamos a poder con esto, pero acuérdese cuando también estuvo en las no tan buenas y salió, y hoy está donde está. Así que, mor, hay que avanzar, hay que disfrutarse la vida. No todo está resuelto, pero hay que seguir intentándolo. Hay que tratar de sentirse bien todos los días, dejar de buscar problemas y más bien estar buscando paz en el corazón. Es un año que nos enseña, es un año que nos está enseñando, es un año donde quizás estamos cansados de ser los guerreros de Dios, pero así es la vida. Quizás nos está preparando para algo muy bueno. Recuerden que después de la tormenta viene la calma, y para esa calma, la buena música. Saludos a esta hora para Omaira, que está en Tarragona, España. Un abracito para ti, mi corazón. Ahí me estaba pidiendo canciones, me estaba pidiendo todos los éxitos que a esta hora están sonando en Tropicana. Un abracito para ella. Me pedía por acá Tormentos y también me pide Maldita Navidad. Ay, amor, y usted que está, y para ustedes que están por allá afuera, esa canción pesa. Y usted, ¿qué quiere escuchar a esta hora? ¿Qué dice por acá la Pipo, Lola?
1: Buenas tardes, Tropicana, la emisora más bacana y más popular.
0: Hola, mi amor.
1: Ahora, con los programas de diciembre y todo, pues, mejor dicho, qué alegría y felicidad.
0: Qué
1: a
0: belleza.
1: Pesar de todas las tristezas que hemos tenido,
0: sí, mi amor,
1: en este mes y todo eso. Pero hay que darle mucho amor a la vida, como dicen ustedes. A Yair, mil felicitaciones, que como que cumplió años.
0: Sí,
1: yo ayer no estaba aquí ayer, estaba donde el médico.
0: Ay, amor.
1: Para poderlo felicitar.
0: Listo, mi amor, yo le digo.
1: Entonces, me siento muy contenta y muy orgullosa de ser un oyente de Tropicana, la más bacana. Luz Fabiola Álvarez Acevedo, un disquito de diciembre.
0: ¿Cuál, mi amor?
1: El Jardinero, por favor.
0: Listo, mi reina.
1: Muchísimas gracias.
0: Con todo el amor.
1: Los quiero mucho.
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0: Esto es como si fuera diciembre. Esto es esas músicas. Para este domingo, todo el día vamos a estar en como si fuera diciembre. Parranderito, tropical, popular. ¿Qué quiere escuchar, Mor?

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1: Muy, pero muy buenas tardes. Tropicana, la más bacana, y Amoro también, la más popular. Como si fuera diciembre, por favor, me complaces con la jeringosa. Francisco desde San Javier, para dedicársela a la vecina. Muchas gracias. Como si fuera diciembre.

0: fuera diciembre.
1: ¿Será que sí estamos locos? ¡Estamos locos! ¡Estamos locos, Lucas! No, no, no, pero no estamos locos. ¿Saben qué? Lo que estamos es vivos, carajo. Lo que estamos es vivos. Y por eso, cuando el corazón palpita, cada que suena una canción, con recuerdos, con emociones, sensaciones, todo eso, es lo que como humanos nos hace sentir vivos. Y eso es lo que yo quiero hoy, que se sientan vivos, que sientan ese espíritu navideño, que nos conectemos con la Navidad, que programemos las canciones, que hagan parte de esta programación, porque está buena, está buena. 301-74-22-98-9. Ustedes están programando unas músicas, como dice Donoto, unos palos sabrosos y deliciosos. Y a propósito de momentos sabrosos y deliciosos, a esta hora Charlie y yo les tenemos una invitación, porque es hoy, ¿o no, mi Charlie hermosa?
2: ¡Ay, qué dicha! ¡Es hoy! Permiso, permiso, que les voy a dejar la invitación muy especial para que nos veamos hoy, que es el Festival Solidario del Humor, Cuentería y mucho más.
1: Sí, señor.
2: En el Teatro Porfirio Barbacoa, en las Torres de Bomboná, a las 6:00 p.m. Ajá. ¡Arce, muy bacano! Caiga por allá nos vemos a las 6:00 p.m. Un elenco de 13 artistas en tarima.
1: Sí, señor.
2: Con humor, magia, cuentería, un poco de cosas maravillosas. Va a estar Juan Machado Puntilla, va a estar Juan Duque, va a estar Caballito, va a estar este Pechito, un resto de artistas muy bacanos.
1: ¡Qué belleza!
2: Entregando todo lo mejor de su talento, todo con el fin de ayudarle a los más damnificados en Colombia. Es hoy el Festival Solidario del Humor, Cuentería y mucho más. Teatro Porfirio Barbajacob, Torres de Bomboná. La boleta no vale nada. Solamente con que llegue con mercaditos y ayudas para los más damnificados, con eso se consigue su derecho para entrar.
1: Claro.
2: Arte, hágale y ayudamos todos juntos a los más damnificados en Colombia. Ay, qué dicha, por ahora nos vemos, amor.
1: Pero por supuesto, amor. Charlie, ya se están perifollando. Charlie ya se está haciendo alineación y balanceo, porque como ustedes lo escucharon, hoy, a partir de las 6:00 p.m. en el Teatro Ateneo Porfirio Barbajacob, vamos a tener el Festival Solidario del Humor, Cuentería y muchísimo más. Son muchos invitados: Puntilla, Cosiaca, Juan Duque, Juan Machado. También va a estar Caballito de Tropicana. También va a estar, por supuesto, Charlie. Eso va a estar sabroso y delicioso. ¿Y cuánto vale la entrada? No, es que no, no hay precio. La entrada no tiene valor. ¿Cuál es el valor? El valor es que usted va a llevar alimentos no perecederos, mercaditos. Porque todavía seguimos pensando en la situación que están viviendo muchos de nuestros hermanos. En el Chocó, en el Eje Cafetero, todos estos lugares donde ocurrió esta situación tan complicada hace unas semanas atrás. Por eso, la cita es hoy. El evento va desde las 6:00 p.m. hasta las 9:00 p.m. De 6 a 9, a pasar rico, a reírse, a disfrutar de este evento que es organizado para todos ustedes con muchísimo amor. Ya saben, entonces, hoy a las 6:30 p.m. hasta las 9:00 p.m. en el Teatro Ateneo Porfirio Barbajacob, calle 47, número 4238, ahí en las Torres de Bomboná. Si ustedes necesitan un teléfono para más información, apunte pues, mor, apunte. 317-423-1452. Ya saben, nos vemos allá, porque hoy nos vamos para el Festival Solidario de Humor y Cuentería. Por supuesto, con Tropicana, la más bacana.

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1: Ahí estoy yo, Víctor Pino, acompañando los 12:41 minutos de la tarde. Se está arrugando, se está como arrugando la tarde. ¿Será que ahorita va a llover? No puede llover. Yo estoy en moto y no puede llover. Saluditos a los que están por ahí cabellando, a los que por ahí andan a esta hora por las calles de Medellín. Trabajando, camellando, nuestros amigos de la parte de mensajería, nuestros amigos de Rappi, los que van ahí en el taxi, los que están trabajando en plataforma, los que están camellando hoy. Espero que me les vaya muy bien y gracias, hombre, gracias por tenernos ahí en el carro, gracias por hacernos parte de ese viaje, tanto para usted como para la gente que nos está escuchando a esta hora y que va en su carro escuchando la más bacana. Usted programa sus canciones, yo le doy play, así de sencillo, dígamelo.
2: Tropicana, muy buenas tardes con Uweimar Rivera reportando sintonía desde la Somadera.
1: El Uweimar.
2: Tropicana, si me complaces por favor con el temita, ¿cuál? Se va la vida. Tropicana, la más bacana Ave como María. Siempre. Muchas gracias, Dios los bendiga.
1: Ave María, Ave María, qué rico, qué sabroso, qué delicioso. Se va la vida, listo, mi rey. Todo porque este fin de semana estamos en...
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1: Por eso ustedes son los que hacen...

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1: Ay, parce, qué dicho. Como si fuera diciembre, no veo la hora de buscar las bolas.

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1: Sí, señor, sí, don Otto, usted la tiene clara. Será lo único que tendrá claro también a esta. mentira, don Otto, que ya suficiente tenemos, ¿no? Con que usted no esté de acuerdo con mi forma de pensar, mi forma de ver la vida. Como para que usted llame así. No, mejor dejémoslo así. Pero sí pida la canción en el 301-7422-989. Ahí estoy con usted. Vamos a ver qué me dice por acá Hugo Garzón, que me está mostrando. Hugo, ¿usted qué tiene? Hugo, ¿usted qué tiene en ese vasito? Unos Wisconsin, me imagino. Unos Wisconsin, ¿no?
2: No. ¿Cómo así que arrugando la tarde? ¿Cómo así que va a llover? Vea, yo por aquí relajadito. Mire, de San Cristóbal. Le habla Hugo Garzón.
1: ¡Qué cielo tan lindo!
2: Escuchando su buena música de diciembre y otros. No sé si hace parte de diciembre, pero sí un vallenatico muy antiguo.
1: ¿Cuál?
2: Un clásico.
1: Ajá.
2: Fábula de amor.
1: Oh.
2: Por favor.
1: Oh.
2: Escúchalo y mira el clima, vea. Llover. Difícil. Gente tropicana. Feliz tarde, feliz domingo.
1: Dios me lo bendiga.
2: Relajadito, escuchando la buena música con Tropicana, la más bacana.
1: Y ahora vamos
2: a popular.
1: Más popular. Ay, ¿usted qué está tomando ahí, mi hermano? ¿Usted qué está tomando ahí? Ahí está su canción, Fábula de Amor de los Chiches. Saludito para usted, que se disfrute ese Wisconsin. Saludito para Ana Rosa, que también nos está escuchando a esta hora. Dice, yo aquí almorzando, escuchando Olímpica, escuchando Tropicana, la más bacana. Dice por acá, saludos, escuchándolos desde mi lugar de trabajo en el semáforo de la 76. Full sintonía por Claro Música. Me podría colocar el farol borracho. Yo escucho Tropicana, la más bacana. Dice por acá, está mejor este lado porque en el otro lado no está eso. Eso es lo que necesitamos. Que se venga para acá un poquito.

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3: 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Te esperamos 2 de la tarde, 58 minutos, como si fuera diciembre en Tropicana.
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0: Feliz domingo, feliz tarde de domingo. ¿Cómo la están pasando? A los que acaban de encender la radio, ustedes no se imaginan de lo que se han perdido. No se imaginan de lo que se han perdido. Unas músicas muy sabrosas que están programando los oyentes a esta hora, acompañando este domingo sabroso, delicioso, acompañándolo en familia. Mucha gente está sola también, está disfrutando también de su soledad, que como es de rico disfrutar la soledad. Yo no digo que sea rico enamorarse de la soledad, pero cuando uno aprende de la soledad, ¡ay, parce! ¡Ay, parce! Uno aprende de la soledad, uno se da esa oportunidad de estar solo. Muchas veces a uno la soledad le da pavor, le da miedo. A mucha gente no le gusta la soledad. Y eso está bien, eso también está bien. A otros nos ha tocado experimentar la soledad. Nos ha tocado estudiarla, nos ha tocado entenderla, nos ha tocado vivirla. Y durante todo ese proceso hemos aprendido muchísimas cosas. Lo que valemos, lo que queremos, lo que ya no queremos. Así que si usted a esta hora está por ahí en soledad, tráeme a Chico Palle, pues, mor. Vamos a aprender de estos momentos a bajarle el volumen a lo que me atormenta, a bajarle el volumen a lo que está a mi alrededor. Pero eso sí, a subirle el volumen a Tropicana. ¡Claro, mor! Usted dice, usted respira por la nariz. Suelta fuerte, ¡oh! Le baja el volumen a lo que está a su alrededor, a los problemas, a las angustias, a lo que le duele, a ese miedo que tiene. Y le sube el volumen a Tropicana porque estamos en Como si fuera diciembre.
1: Como si fuera diciembre.
0: Le pone sabor con esas músicas, como dice Don Otto, con esas canciones que ustedes quieren escuchar. Y listo, saludito a esta hora para Adelio José. Dice Tropicana la más bacana y la más popular. Quisiera escuchar Fue por una cerveza y El Emperadorcito. Desde Yarumal, un abrazo, mi papacho. Desde Yarumal, que me le vaya muy bien, parcero. Gracias por estar a esta hora en sintonía de Tropicana la más bacana. Oyentes conectados con nosotros a esta hora. Oyentes que piden sus canciones. Oyentes que piden sus éxitos. Ya sabe, si usted quiere, facilito. Usted me dice 301-7422-989, como lo está haciendo Fanny. Hola, Fanny.
2: Buenas tardes con Fanny.
0: Hola, Fanny.
2: Para que por favor me coloquen en Como si fuera diciembre, Las Corcholatas.
0: Uy.
2: La vida más bacana, escuchando Tropicana.
0: Eso.
2: Un abrazo, una feliz tarde para todos ustedes.
0: Eso sí es muy cierto, mi amor. Usted tiene clara la vida.
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0: Aquí están las canciones que ustedes me están pidiendo, poniéndole sabor a esta tarde de domingo, cerrando este día de descanso. Espero que este domingo no sea muy pesado para usted. Póngale sabor y ponga Tropicana.

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3: 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Saludando a esta hora a Juan. Él está desde Valladolid, España. ¡Un abrazo, parcero!
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3: Por ahí se reporta esta hora. Me pide sus canciones en el Tropi WhatsApp, donde también está llegando Luis Fernando Montoya. Luis Fernando, contámelo, papá.
4: La vida es más bacana escuchando Tropicana. Pino,
3: háblalo.
4: Hágame un favorcito, a ver si usted me complace con dos cancioncitas. La una se llama Llorándote, de Nelson y sus Estrellas.
3: Sí, señor.
4: Y la otra es Sonido Bestial.
3: Uy, Richie Rey.
4: La vida
3: Cruz.
4: Es más bacana escuchando Tropicana. Una feliz tarde.
3: Usted sabe, usted la tiene clara.
4: Reportando sintonía de Belén Aliadas.
3: Eso, porque Belén Aliadas también está en modo Tropicana y Belén Aliada sí sabe que...
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3: 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Son los sonidos de diciembre, fin de semana en Tropicana.

0: como si fuera diciembre. Ya son las 3 de la tarde, 46 minutos, 3:46. Todo este domingo hasta mañana, carajo. Nos vamos como si fuera diciembre. Todo este fin de semana les hemos entregado a ustedes todas esas músicas sabrosas. Le tenemos la parrandera tropical, la popular. Y un día como hoy la gente está es que desenguayabándose, hombre, ¿ah? ¿Eh? ¡Qué rico! ¡Qué belleza! Y que sea con Tropicana la más bacana, muchísimo mejor. Ese desenguayabe se pasa rico, sabroso y delicioso. Ya estamos rematando una hora de música. Pero serán ustedes los oyentes los que rematen esto con sus canciones, con lo que quieren pedir. 347. Dice para acá Pino Pino, reportando sintonía desde Nueva York. Están ahí en New York, en la capital del mundo. Está trabajando Clara Marcela. Ella dice que está disfrutando allá como si fuera diciembre. María, ¿a qué sabrá esto? En otro país. En un país como Estados Unidos, en una ciudad como Nueva York, que siendo una ciudad, que siendo la capital del mundo, allá la gente es más fría, son más culturas. Esto debe saber muy rico. Pa' uno como colombiano, pa' uno como paisa, pa' uno como antioqueño, pa' uno como habitante del país del Sagrado Corazón. En otro país esto debe saber muy rico. Ella quiere saludar a Clara Marcela, a Juan, a Alex, a Chepe, a Marcos y a Abraham, que están disfrutando este fin de semana
1: como si fuera diciembre.
0: A ustedes ahí en Nueva York, un abrazo muy grande. Gracias por estar conectados a esta hora tropicana, la más bacana. Y los oyentes a esta hora se reportan. Vamos a ver con qué vamos a rematar esta hora.
2: Estoy tropicana en el municipio de Girardota.
0: Sí, señor.
2: Para una canción, La Naranja Madura, como si fuera diciembre.
0: No, ¿qué es ese sabor? Esa canción hay que celebrarla, hay que celebrarlo, hola.
3: Buenas tardes, Tropicana.
0: ¿Qué más?
3: Quisiera programar una cancioncita en como si fuera diciembre.
0: ¿Cuál?
3: Volando de Juaneco y su combo o bailando con...
0: Uy, la volando.
3: De los cariñosos.
0: Listo.
3: Tropicana, la más bacana.
0: Y ahora más popular. Ahora más popular. Y con este fin de semana... Más parrandera, más conectados a diciembre. Somos la más bacana, somos Tropicana Medellín 98.9.
4: Subile pues al volumen, no me deja de ser chichipato, como si fuera diciembre.
0: Y es que le tiene que subir el volumen.
5: Madura.
0: Porque Agustín Bedoya, amor.
5: Canegrita.
0: Y luego... No, esto está muy rico, esto está muy bueno.

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1: 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Señores, 3:58. 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
1: En Tropicana son las 4 en punto. 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Una hora más de música arranca en Tropicana este fin de semana como si fuera diciembre.

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0: Esto está muy bueno, muy bueno. Vean, estábamos en esto de como si fuera diciembre. Y siempre fue que me alcanzaron a ver las bolas.
1: Pablo Grajales.
0: Ahí fue.

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